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0: Ya estamos en las 10, las 9 en Canarias.
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3: Último día de campaña electoral en Andalucía y mientras que la mayoría de candidatos cerrará la campaña en Sevilla, el del PP, Juanma Moreno, ha elegido la ciudad de Málaga para hacerlo. Una de las grandes incógnitas que se resolverán el domingo es si el Partido Popular conseguirá gobernar con mayoría absoluta, es decir, sin el apoyo de Vox. Por los micrófonos de COPE ha pasado esta mañana Juanma Moreno, Daniel Trigo.
4: Según los cálculos del propio presidente, unos 20.000 votos, con escaños que van a estar muy ajustados en cuatro provincias, le pueden separar de esa mayoría absoluta. Juanma Moreno ha apelado en esta entrevista al voto útil, también a la mayoría de estabilidad, sobre la posibilidad de tener que negociar con Vox. Moreno Bonilla lo pone en castizo. Es un lío. Le escuchamos.
5: Ya hemos visto lo que ha pasado en Extremadura. Extremadura, ¿por qué ha durado dos años la legislatura? ¿O por qué ha durado dos años y medio en Aragón? ¿O por qué? Porque al final es un lío. ¿Por qué no se han aprobado presupuestos? ¿Por qué no se pueden aprobar ley? Porque además en un partido político como es Vox, que es completamente jerárquico, quien decide no es un señor que vive en Sevilla, en Utrera o en Alcalá o en Fuengirola es un señor que vive en Madrid, que no es de Madrid, que no conoce. ¿Por qué tiene que decidir el presupuesto un señor que no conoce Andalucía de todo, de 9 millones de personas?
4: Lo que pasa es que Andalucía tiene lectura nacional y si el domingo hay un resultado contundente, ha dicho Moreno Bonilla, entendemos por contundente una mayoría absoluta, y el peor resultado en la historia del PSOE andaluz, podría acelerarse una corriente interna en el PSOE que fuerce a Pedro Sánchez a un adelanto de elecciones generales.
3: Pues todo lo que ocurre en la jornada electoral del domingo te lo vamos a contar en el especial de elecciones a partir de las 8 de la tarde con Carlos Herrera, Pilar García de la Granja y un servidor. Te cuento también que la huelga de profesores en Cataluña ha llevado a los docentes a cortar esta mañana una de las principales vías de acceso a la ciudad de Lérida. Los manifestantes han tirado varios contenedores a la carretera y se han llevado mesas y sillas de los colegios como forma de protesta. Es la cuarta jornada de paros de la semana. La última reunión con el Departamento de Educación terminó sin acuerdo. Hasta allí nos vamos. Sergi Tor.
6: Buenos días. Cortada en estos momentos la carretera nacional 240, la entrada en Lleida, la carretera de Huesca, por la protesta de los profesores que expresan su malestar. Gemma, docente de Mollerussa, afirma en Cadena COPE que los profesores en Cataluña están muy quemados.
7: Los profesores están cansados, muy quemados, hartos, no llegamos a todo y bueno, no sabemos si vamos a terminar el curso.
6: A partir de las 12:30 habrá una manifestación en la capital ilerdense. Hoy la huelga territorializada en Cataluña corresponde a Lleida. Este martes, reunión de la mesa sectorial. Los profesores afirman que tienen pocas expectativas de cambio después del fracaso de la reunión de ayer.
3: Y Donald Trump ya vuela hacia Washington después de su viaje oficial a China. Antes de partir, ha mantenido una última conversación con el presidente chino Xi Jinping, tras la cual el presidente estadounidense ha asegurado que ambos mantienen una visión similar sobre el fin de la guerra en Irán.
8: Tenemos un sentimiento similar al final. No queremos que Irán tenga armas nucleares y queremos que el estrecho esté abierto. Lo cerró Irán, luego nosotros, pero lo queremos abierto.
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3: Y en los deportes, el ambiente en el vestuario del Real Madrid está más tenso que nunca. Rubén Vasco.
9: Anoche el conjunto blanco ganó por 2-0 al Oviedo, pero eso fue lo menos trascendente de la noche, ya que ninguno de los dos equipos se jugaba nada. Lo que sí fue sorprendente es la gran pitada del público del Bernabéu al delantero Kylian Mbappé cuando entró al campo por Gonzalo en el minuto 70.

0: Y al terminar el partido, el francés salió a hablar por voluntad propia en zona mixta, dejó varios recados a su entrenador Arbeloa, que minutos más tarde en rueda de prensa también hizo varios reproches a Mbappé. El Madrid entrena hoy a partir de las 11 a puerta cerrada de cara al partido del domingo contra el Sevilla. Además, ayer Valencia 1, Rayo Vallecano 1 y Girona 1, Real Sociedad 1. El Rayo ya está matemáticamente salvado, el Valencia lo tiene prácticamente hecho y el Girona está un punto por encima del descenso a falta de dos jornadas para acabar la liga. Y en motos, este fin de semana se disputa el Gran Premio de Cataluña y ya tenemos en marcha los entrenamientos libres de la mañana.
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5: Buenos días, tenemos 12 grados en el centro de la capital en una mañana desapacible con cielos con nubes y algo de viento en la que no se descarta algún chubasco y las temperaturas máximas estarán en torno a los 16 grados. En las carreteras tráfico bastante tranquilo en esta jornada festiva en Madrid, solo con circulación lenta de salida por la 1 a la altura del circuito del Jarama y por la 3 en Rivas. Y hasta ahora comienza la misa en la Colegiata de San Isidro, presidida por el Cardenal Arzobispo de Madrid, José Cobo. También está a punto de comenzar en el Ayuntamiento de la capital el acto de entrega de medallas de honor y de Madrid en el Palacio de Cibeles. El científico Mariano Barbacid, la saga de actores Guillén Cuervo y el empresario y fundador de la Casa de México, Valentín Díez Morodo, recibirán las distinciones de honor. Otros 12 galardonados recibirán las medallas de Madrid. 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
28: Aquí seguimos en Herrera en COPE y entramos en ese tramo donde las historias mandan. Los fósforos, con Alberto Herrera.
29: Hoy yo quiero pedirle a usted, si usted sabe imitar un animal, vaca, perro, pájaro, los peces no se pueden imitar, ¿no, Naranjo?
30: Sí, hombre.
29: El delfín.
30: Efectivamente.
31: Yo voy a imitar luego uno.
29: Vale, ahora, bueno, ahora te pido. En el 950-6006... Es que se ha producido hace 3 semanas se produjo el concurso europeo de imitación de gaviotas.
30: Sí, la gente se enteró, eso no.
29: Y quiero que escuchéis esto. ¿Estamos?
31: Qué pues, lo hace bien, ¿eh? Buenísimo. Esto hay película de terror, pero bien.
30: Oye.
29: Bueno, Olga Méndez, que es española, ha quedado subcampeona. Pero es que tenéis que ver el vídeo. Lo vamos a subir a nuestras redes Herrera en Cope. Porque además de imitar bien el graznido, se llama graznido, van vestidos.
1: Sí.
27: De gaviota. ¿Vestidos también?
29: Sí,
27: ¿también?
29: Con pico.
27: Oh,
29: sí,
2: puntuaba el
1: se te ha ido un detalle. Bien, es bien. De imitadora, que es que esta mañana me dice María Luisa, qué mala suerte tengo, digo, ¿por qué? Dice que tenía localizada a la subcampeona de Europa de imitadora de gaviota de Lugo, este es el sonido de la gaviota de Vigo, por lo visto. Dice, sí, y se me ha escapado por la mano. Digo, me caché, no vas a qué mala suerte tenemos.
29: Bueno, wow. ¿Usted qué animal sabe imitar?
3: Tenía otra entrevista. Está en otro lado, a lo mejor.
29: Entra hoy aquí y, por favor,
27: Moreno Bonilla o
3: hola gaviota.
29: Me imita a ese animal. 950-60-06. ¿Qué animal sabe imitar? 900-50-60-06. 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
27: Y al ¿cómo estáis de bien, eh?
29: De Cope. Pero escúchame, bonito, María, es que esta familia, la familia de Cope ha considerado que yo no estaba lo suficientemente moreno.
27: Ya.
29: Y hasta que no hemos visto qué tal, hemos dicho, oye, una sombrillita nos vendría bien aquí.
27: Sí, póngansela, por favor.
29: Por cierto, estaremos aquí el domingo para ofrecerles un programa especial, Elecciones Andalucía. Yo me voy a la sede del PSOE.
1: Sí.
29: A ver cómo
1: oportuno, se... oportuno.
29: Sí, sí, domingo.
3: Allí voy a ¿cuándo estar? Son las elecciones, bueno, que bueno, no nos hemos enterado.
1: Ahora, yo os digo una cosa, dice Carlos, dice Alberto que el sol, pero es que esta mañana aquí, cuando hemos empezado a las 6:30, hacía un frío.
29: Sí, ya hemos visto. Una manta encima.
27: La señora de la estola.
1: Hay foto, hacía frío.
3: Hay foto de la tita Antoñita. Allí sí.
29: La tita Antoñita, digo. La tita Antoñita es Carlos Herrera, por si. En fin, José Antonio Naranjo, Antonio Agredano, Goyo González, María José Navarro, Tony Martínez, y nos vamos a Bilbao.
4: Hola,
29: John Uriarte, hermano.
4: Pues te voy a dar un consejo. Yo hice un programa para la tele en su día catando los canapés de la noche electoral de los diferentes partidos políticos.
29: Oye, ¿sí? Pues me das una idea.
1: Mala idea.
27: Oye, qué bien.
1: ¿Y sobreviviste?
4: No, sí, porque además tú veías dónde sobraba, dónde faltaba, dónde había mejor ambiente, dónde había peor.
29: Oye, ¿y quién tiene mejores canapés? ¿Qué partido?
4: Bueno, en aquel entonces solía tenernos el PNV, pero...
29: Vale.
4: Pero,
29: más poderío ahí, ¿no? Más
4: sí, hombre, porque claro, era tema gastronómico, pero seguido muy de cerca por el PSOE, ¿eh? O sea, que te quiero
29: muy
4: decir
29: bien.
4: Que...
29: Vale.
4: Claro, has hablado de imitaciones de animales. La gracia está... A mí me hubiera gustado hablar con esa chica de las gaviotas que lo hacía de cine.
29: La verdad,
4: de
29: se
4: cine.
29: Nos ha escapado, se nos ha escapado.
4: Se nos ha escapado. Pero, claro, os dedicáis a políticos y luego pasa lo que pasa. Pero a mí me encanta esta que se presentó en la tele... En la televisión autonómica vasca, en este caso, en ETV, sí. Convencida de que ella imita muy bien. Escuchemos.
6: Ay, esa es la imitar a los animales. Un cerdo. Una gallina. Una ronda.
4: Y así se tiró imitando a un mogollón de animales.
27: Soy muy fan de estas personas.
29: Claro, de hecho, si usted considera que imita bien, no hace falta que alguien le haya dicho que sea campeón de algo. Si usted considera que imita bien, llámenos al 950-60-06. Pero bueno, es el tema del día. Gente que imita animales. Pero hoy Uriarte nos ofrece un ramillete de noticias y dedica este informativo a alguien en concreto, ¿no?
4: Sí, a las mi mami de este mundo. Me encanta. Yo creo que la gente presente aquí en este programa, muchos y muchas se van a sentir identificados. Yo me he sentido identificado. Mujeres, en este caso, que están fenomenal y que odian que les digan, bueno, mejor escuchad su queja.
7: Esto es una petición que os hacemos a todos, un compromiso que vamos a coger aquí todos.
8: Por favor, vamos a eliminar esta frase de nuestro repertorio, por favor, ¿eh?
7: Estás muy bien para la edad que tienes.
8: Uy.
7: Eso que es lo que es, ¿eh?
8: O estoy bien, no estoy bien.
7: Yo estoy bien siempre.
8: Olvídate de la edad que tengo.
7: Da igual.
8: Porque yo era la mental.
7: Porque yo digo una cosa, a nosotras dos 18. Nos ponen en el instituto y hacemos lo mismo que hacíamos, el tonto. La edad es un complemento.
4: No me digas que no son maravillosos.
3: Estoy muy de acuerdo,
4: la razón.
3: Sí.
27: Pero hay otra peor.
4: Dime,
27: el que te lleve, por ejemplo, 5 años o 4 años y diga, cuando sea mayor me gustaría estar como tú. Entonces ya es asesinar.
29: Oye, el sabías que de hoy.
27: Venga.
29: Bueno, ¿sabíais que poner nombre a los perros es algo que se hacía ya? en el siglo IV antes de Cristo.
4: Sí. O sea, eso que dice la gente, pero ¿por qué llamas al perro no sé qué y tal? Pues perdona, que esto viene de siglos atrás. Lo sabemos porque, fíjate, el general y escritor Jenofonte escribió un tratado que se llamaba Cinegeticus, que era cazar con perros, donde dedica un capítulo exclusivo a los nombres de los perros. Por entonces dice que se llamaban Alma, Ardiente, Triunfo. Por lo que sea, caballo, como dice, ¿no? Claro, ahora por lo que sea, como dice Diego Arjona, nos hemos relajado.
2: Oye, tío, ¿cómo se llaman tus perros? Dice Calvin y Klein. Dice, pero si esos son marca de calzoncillo, dice, ya que son boxer.
27: Claro, qué buenísimo.
3: Muy bueno. Ese, perdonad, pero ese lo conté yo aquí, ¿eh?
4: Vale. Por lo que sea, no nos acordamos.
3: Con bastante éxito, por cierto.
29: Oye, me salto lo de la bici porque quiero poneros algo que me encontraron en redes sociales, que a su vez también se encontró a Gredano, que también va de productores. La productora de este programa, quien llama para traer las entrevistas, es María Luisa Núñez. La verdad, María Luisa Núñez, pues siempre acierta. Pero hay veces que hay confusión en las palabras y puede pasar lo siguiente. Puede pasar lo siguiente.
9: ¿Tenemos un especialista? ¿Tenemos un especialista? ¿Dónde se estudia para saber tanto sobre aliens?
10: Yo soy urólogo, no ufólogo.
1: Ese sí que es bueno.
11: Lo mejor en televisión española, ¿eh?
29: Ah, sí. Bueno, lo
11: llamaron
29: mejor
11: a uno de la CNN y resulta que se confundieron y llevaron uno de la CNT. Y claro, le hacían preguntas sobre televisión y no sabía de lo que le estaban hablando.
29: Ahora, lo mejor es seguir la entrevista y ponerse a hablar ya de... Pues,
4: sí, bueno, sí, eso, claro. Pues lo voy a traer yo la semana que viene, una de esas. Vale. ¿Eh?
29: Oye, este estudio es buenísimo. Me lo encontré ayer. ¿El dato real o no?
12: Vamos a contar mentiras.
29: A ver si me estoy inventando o no me estoy inventando este estudio.
1: A ver.
29: ¿Vale? Un estudio asegura que el olor del sudor masculino atrae y genera calma en las mujeres. ¿Verdad o mentira, Goyo?
3: Por supuesto que es cierto.
11: Dicen que es cierto. Pero ojo, cuidado con esos olores. Hay olores que es el olor corporal natural atrae a las mujeres por el olfato. Sí. Pero el natural, no el sudado repugnante.
27: No, depende del momentito.
4: Claro. Que hablen las chicas.
27: Claro. O sea, depende. Si es un sudor natural de 3 días, con la camisa, pues te puedo asegurar que no. O sea, pero el natural de un poquitín y el momento, bueno, no pasa nada.
29: El otro día me encontré...
4: Os pasaré en Sanlúcar el axila, por favor.
1: A mí no me atrae a alguien oliendo a sudor, pero...
27: Claro.
13: Bueno, pero es que eran mujeres.
3: Y también... Y también en las mujeres. También. O sea, al revés también.
29: Bueno, pero tiene explicación esto, ¿no?
4: Sí, bueno, vamos a escuchar, para ver si es verdadero o falso, lo que decían en Telecinco al respecto, en el informativo. Ojo.
14: Un grupo de científicos norteamericanos asegura que ciertos compuestos del sudor del hombre podría modular la actividad hormonal femenina. Los efectos: mejorar el humor, reducir la tensión y aportar una mayor sensación de calma. Durante la investigación, las mujeres expuestas a estos compuestos aseguraron sentirse más relajadas y con menos estrés.
27: Bueno, ya es mucho, me parece.
11: Es algo que tiene que ver con las feromonas y es natural porque somos animales.
29: Oye, ¿sabéis que dedicamos, los españoles, casi 5.000 horas de nuestra vida a buscar cosas perdidas en casa? 5.000 horas son muchas horas, ¿eh?
1: Son muchas horas.
11: Hay que sumar
1: muchas,
11: todos los días un ratito.
4: Pues es así, es un estudio que han realizado. La mitad pierde cosas al menos una vez por semana y un 30% lo hace tres o más veces.
29: Cuando te vas de casa de tu madre, las horas empiezan a aumentar como una barbaridad.
11: Todos los días.
29: Ese superpoder que tanto se ha dicho en monólogo de las madres de encontrar las cosas de a qué voy al encuentro.
1: Pero depende de la madre. Exactamente. No me tires de la lengua.
27: Y a mí no... Y yo mismamente.
4: El móvil, os digo una cosa, el móvil... O sea, yo lo llevo en el bolsillo y por la calle no lo olvido, ni lo pierdo, ni nada. Pero en casa, cada 5 minutos, digo, ¿dónde he dejado el móvil?
29: Sí, me pasa.
13: Aquí tenemos bastante gente así.
11: Yo estoy igual.
4: Sí. Por eso digo.
27: Sí.
4: Entonces, el caso es que, como hemos dicho, la mitad pierde cosas al menos una vez por semana, un 30% lo hace 3 o más veces, pero sobre todo, además del móvil, como dice Joaquín Reyes, el mando a distancia.
15: Por cierto, no os preocupéis si no encontráis el mando. El mando siempre está entre los cojines del sofá.
1: Correcto.
15: A lo mejor lo habéis dejado en la mesilla y él solo ha hecho ahí.
16: Sí.
15: Porque es su hábitat.
11: Tiene vida propia, ¿eh? Sí, sí. Bueno.
15: Entonces tú no encuentras el mando, pues tú vas allí, le coges los cojines y ahí está el mando. A lo mejor también hay un ganchito y dices, Dios mío, qué regalo me ha dado la vida. Sí, coges el mando y ahí a gozarlo.
29: Qué arte más grande. Oye, esto que hacíamos, ¿os acordáis cuando teníamos que, no sé cuánto separa el sofá de vuestra tele, pero yo en la casa de que vivía con mis padres cuando era pequeño separaba poco a distancia? Y ¿sabéis eso de tener que levantaros para tocar un botón en la tele, pero no acabar de levantaros del todo e ir agachados en cuclillas a darle a ese botón?
1: Claro,
29: cosa muy clásica.
1: Se cuenta que nosotros nos hemos criado gran parte de este equipo sin mando. Sí.
11: Claro, sin mando, sin nada. Y con las teles en blanco y negro, cuidado.
1: También, teníamos
27: no había que cambiar mucho.
1: Cambiar,
29: el niño era, ¿no? El que era enviar al niño para que le diese el botón, ¿no?
3: Es que quiero hacer una reflexión con eso.
1: O por el palo de la escoba lo cambiaba.
3: Soy como padre, ya he llegado a ese momento tan bonito en la vida que es, niño, tráeme...
29: Esclavizar a tus hijos.
3: Efectivamente. Niño, tráeme no sé qué. Abre eso a ver si no sé qué. O sea, ya ha llegado ese momento.
29: Oye, pero una pregunta. ¿Mejora la vida?
3: No. Indudablemente, tienes dos pequeños umpalumpa allí que te hacen cosas. O sea, sí. Fenomenal.
29: Maravilloso. Oye, pues hablando de umpalumpa, consultorio parental, venga. ¿Por qué todos los padres creemos que nuestros hijos pueden ser Mozart y los apuntamos aunque el nene no quiera a clases de música?
1: Pero
29: esto es curioso. A mí me apuntaron a clases de piano de pequeño. Sí. Yo detestaba las clases de piano de pequeño y luego a los 18 cuando empecé a tocar la guitarra y tal, que sabéis que me gusta mucho la música, me arrepentí tanto de no haber ido. Lo que ocurre es que... Las cosas te llegan cuando te llegan
1: claro,
29: en la vida.
1: Claro. Yo me arrepiento. Vamos, me arrepiento. A mí me hubiera gustado que me hubieran apuntado a piano de chico.
4: Bueno, mira, yo tengo un amigo que es notario, que tiene ya casi mi edad, y ahora empezó a tocar el bajo. Sí. Y, porque el de chaval decía que detestaba esas cosas.
3: En un meta de gira.
16: Me lo coge.
4: Pero bueno, pasaba y sigue pasando, Alberto.
29: Sí.
4: Pero claro, luego te puede suceder cuando ya eres el padre o la madre, como a Paco y a Maite.
16: Sí. Paco, hay que ver el niño la que tiene guía con la flauta, ¿eh? Que es que me tiene ya la cabeza como un bombo.
17: Es mortal. Es que no tiene una, ¿eh? No ve la que está liando.
16: Yo creo que es la única manera de vengarse el maestro, porque lo dejamos a ti 8 horas.
29: Ayer me encuentro con un vídeo en redes sociales también, que venía en el AVE de Ana Guerra, la ponéis en
1: pie. Sí, Ana Guerra, claro.
29: Cantante, artista, y salió de Operación Triunfo.
1: Es como tu hermana, pero en Canarias.
29: Sí, y total, que se van a hacerle un reportaje al vecino de Ana Guerra, porque Ana Guerra vive en un bloque de piso y tiene un piano ahí y no salta el vecino. Pido por favor que todo el mundo vaya a los conciertos de Ana Guerra, que por favor, que es una artista muy buena, a ver si puede comprarse ya un chalet y puedo empezar a trabajar.
17: No me deja dormir.
1: Muy bien que lo toque un pequeño.
29: Sí. Bueno, el chiste, ponme el chiste.
4: Pues te voy a poner el chiste. Es del comandante Lara para cerrar la semana laboral y dice así.
18: Antonio, ¿tú sabes cuál es el color favorito de un miope? Dice, ¿cuál? Dice, el verde lejos.
29: Bueno.
27: Agregúntalo.
4: Se ha sumado la grechiste.
29: No está mal. Entonces, ¿usted qué animal sabe imitar? Que esto es una cosa... yo no sé si lo hemos hecho aquí alguna vez, ¿no?
1: Sí, esto sí.
29: Sí. ¿No?
4: Vale. Muy divertido.
29: No hace falta que usted haya ganado un concurso, ¿eh? Si usted considera que sabe imitar un animal, me llama y en el 950-6006 me lo cuenta. 950-6006. Nana, no te veo muy bien de cara. Yo desde que le dije a Naranja, olvídate del lifting. Olvídate del lifting.
1: Me olvidé.
29: Bueno, está Naranjo con la ingeniería cosmética de Lico Cosmetics.
1: Sí, señor.
29: Está loco, Tony, loco. ¿Le has cambiado la vida?
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29: Quizá el animal más fácil de imitar es el perro, ¿no? Que el...
4: sí, depende. Sí,
1: ¿no? Gallo, lo que hacen los niños chicos, ¿no? La vaca.
29: El gallo, ojo, el gallo tiene matices, ¿eh? No,
4: hay que tener buena garganta. Matices,
11: todos los animales, perros, gatos, cerdos, gallinas, pavos, vacas, burros, cabras, todos.
29: Sí, sí. Bueno, pues...
11: la ballena.
27: Gracias por la lista. Sí. Gracias.
11: Yo imito a la ballena austral en celo.
29: Venga, vale, venga, quítame la.
11: No, ahora no. Cuando, anda, cuando venga, me digáis vosotros.
29: No, venga, ya, hijo, ya, sí, ya está.
11: Voy.
29: Sí.
27: Venga.
29: Vale.
27: Mira.
29: Está muy bien. Para matarte, coño, tío.
27: De verdad. ¿Y esa es de Australia? No.
3: Noto el celo, noto
27: austral.
3: El celo.
29: Está en celo, está en celo.
3: En celo está seguro.
11: Meteos en internet, por favor, sí, y buscadlo. Sí.
1: Yo imito mucho a la ballena austral cuando me tiro a la piscina.
29: Bueno, entonces.
3: Hay ballena golosona ahora en la acuario, ¿eh?
29: En los acuarios lo que tienen puesto es comer. Por cierto, que estamos haciendo este programa desde el Hotel Querencia en Sevilla, punto desde el que les contaremos las elecciones andaluzas el próximo domingo a partir de las 8 de la tarde con Carlos Herrera, con Jorge Busto y una serie de profesionales fantásticos que bueno, le tendrán al tanto de lo que pasa en Andalucía. Unas elecciones muy importantes y como todas, la verdad, que no, claro, no hay elecciones que no lo sean, pero merece la pena acercarse al colegio y meter la papeleta en la urna. Bueno, total, que imitadores de animales. Luis, buenos días.
2: Buenos días.
29: Buenos días, amigo. ¿Usted cómo está, lo primero?
2: Sentado.
27: Muy bien.
29: Muy bien. Muy bien. Está muy bien eso, Luis. Está muy bien. ¿Usted qué animal sabe imitar?
2: Pues yo imito gatos, perros, el palomo, el patodona.
29: Espera. Son muchos. Vamos a darle un poco de contexto a esto. ¿Por qué sabe imitar tantos animales?
2: Bueno, pues porque yo soy así y me gusta. Tengo un caso muy curioso que fue una vez que yo era chavalote. Sí. Hoy tengo 82 años.
29: Bien.
2: Y resulta que iba por el campo y imitaba muy bien a lo que es los becerros, ¿no? Pequeñitos.
29: Sí, sí.
2: Y bueno, vi una manada de vacas, unas 15 o 20 había en un prado cerrado. Y me dio por subirme a la pared. Sí. Y imité a un becerro.
29: ¿Cómo lo imitó? ¿Cómo lo imitó?
2: Primero. Las vacas que había allí vinieron de manera amenazante hacia mí.
29: Sí.
2: Que tuve que saltar de la pared porque creí que, vale, que me iban a comer allí.
29: Vale, ¿el becerro, o sea, que, el becerro cómo es?
2: Que no pude,
29: ¿cómo es el becerro, Luis? ¿Cómo hace?
2: Grabado o algo de esto.
27: Sí, es verdad que es una pena, sí.
29: Una pena, Luis. Pero ¿cómo hace el becerro, Luis?
2: No, el becerro ya no lo puedo hacer, porque me hacía mucho daño la garganta. Vale, y vale. Cuando era joven hacía forzar, de todo, pero ya a los 82.
29: Vale. ¿Cuál quiere imitar?
2: El pato Donald, por ejemplo.
29: Venga, muy bien. Vamos al pato Donald.
2: Que ya lo hice en otra ocasión con vosotros, contigo, que te vi también
29: No sabía.
2: Bueno. De Luis Luengo guión bajo arte, que vi unas lámparas de calabaza que hago. Y las estuviste viendo y qué sí, bien. Decía que te gustaban.
29: Sí.
2: Bueno, pues eso, vamos con el pato Donald.
29: Venga. Perfecto. Muy bien, Luis. Muy bien.
11: Perfecto.
29: Muy bien. ¿Qué más? Quiero otro.
2: Otro.
27: No terminado.
2: Bueno, pues el pato.
29: Muy bien, Luis. No, quiero seguir con Luis, porque Luis sabía también más animales, ¿verdad, Luis?
27: Sí.
3: Sí. El perro, a ver qué tipo de perro. Porque ahí.
2: El perro.
29: Sí. Sí.
3: Perro de campo, sí, claramente.
27: Muy bien. Sí.
2: El gato.
11: Es perrillo.
2: El gato. Te va también muy bien.
27: Gato bufando.
29: Sí, pero Luis tiene.
2: Cuando está en celo, gato en enero.
1: Y en febrero también.
29: Luis, un abrazo muy fuerte, ¿eh? Muchas gracias por.
11: Gracias. Fantástico.
3: Buena idea el tema, ¿eh?
29: Sí,
11: nos va a dar mucho juego, chicos.
27: Sí.
11: Momentos de gloria, ya lo veréis.
3: Hemos empezado con el pato Donald y no sabemos cómo vamos a acabar, ¿eh?
11: Sirven animales de animación, o sea, de dibujos animados. De
29: bueno, ya.
11: También,
29: ya,
11: lo digo porque ha abierto este señor el melón.
3: Bueno, pequeña excepción. Vamos a ir a los salvajes.
11: No, vamos a ir.
1: Sí, hombre, el elefante, el león, el tigre.
3: A mí me gustaría que alguien llamara imitando a los monos. Me encanta la imitación de los monos.
27: Bueno, sí, ese es un clásico, además.
3: Sí, eso me gusta mucho.
29: Por cierto, el lunes. El lunes tenemos en el programa a Manolo. Manolo es experto en gorilas. Sí. Va a venir a hablarnos de los gorilas al programa.
3: Mi obsesión.
29: Ultra viral en redes sociales y le hemos invitado el lunes para que venga aquí al Hotel Querencia en plena.
1: Yo si quiere me trae como experto porque vi el documental el otro día.
3: No, me va a asesorar, ¿no? Para ir a Uganda a ver gorilas, que es mi sueño.
29: A ver, vamos con
27: ahora
29: más.
27: Ahora quiere ser ugandés.
3: Sí. Ya, y aprender el idioma, yo lo aprenderé.
29: Vamos con más animales y me habéis dicho José Antonio. José Antonio, muy buenas.
6: Hola, muy buenos días, Alberto.
29: ¿Usted qué animal viene dominando?
6: Bueno, yo imito a dos.
29: A ver.
6: Uno es la gaviota.
29: Ah.
6: Y el otro, que está justo en el otro extremo, que es el zapatero común.
29: Ah, vale, o sea, dos pájaros, ¿no?
6: Bueno, no exacta. Bueno, podría decirse, pero no exactamente.
29: Vale.
6: El zapatero común es un pájaro, pero no es un ave exactamente.
29: Ah, vale. ¿Y cuál es? ¿Por qué no? Yo creía que todos los pájaros eran aves, perdón.
6: No. Es, o sea, la gaviota es muy sencillo, si quieres empiezo
29: sí, por
6: la gaviota.
29: Sí, por favor, claro.
6: Sería algo así como... Sería más o menos esto.
29: Siga, no, pero luzas, con la gaviota.
6: Bueno, sería eso.
29: Vale.
6: El graznido habitual de la gaviota.
29: Sí, vale.
6: ¿No? Eso sería el graznido habitual de la gaviota.
29: Muy bien.
6: Pero luego está el zapatero común.
29: Ajá.
6: El zapatero común lo que hace es... Hombre, tuvo unos días...
4: ¡Por Dios! ¡Ay, qué gracia! Es un pájaro, no es un ave.
29: No me esperaba esa, José Antonio.
7: Nadie.
29: No me la esperaba.
6: Por eso te he dicho, por eso te he dicho que es un pájaro, pero no es un ave, ¿no?
7: Señor,
6: en el contexto de las elecciones en Andalucía, Alberto, yo no podía dejar de estar en tu programa, sobre todo después de haber estado escuchando a Moreno Bonilla, que tengo la sensación, Alberto,
29: ¿sí?,
6: que este fin de semana nos van a dar hasta en el carnet de identidad.
29: Y una pregunta, José Antonio, con Carlos Herrera bien, ¿verdad? Porque tiene buena relación con Carlos Herrera.
6: Carlos Herrera es otro pájaro, pero distinto al mío, porque mira, hay mucha gente, Alberto, que está con el agua hasta el cuello. Yo estoy... con los hidrocarburos hasta el cuello.
29: Está muy bien tirado,
3: muy
29: Antonio.
3: Bien, muy bien.
11: Oye, qué bueno.
29: No me la esperaba, ¿eh?
1: Sí, pero habéis perdido el gran hallazgo de esta llamada. Es la diferencia entre la gaviota de Vigo, que decía María Luisa, que era la invitada que no ha venido, y esta, que suena distinta.
29: Es que la invitada, no,
11: aquí está la Serena.
1: Sí.
11: La gaviota.
29: Olga imita el graznido de la gaviota viguesa.
1: Eso.
29: Entonces,
1: es.
29: Entonces, bueno, más animales. Vamos a hablar con Santos. Santos, muy buenas.
8: Hola, muy buenos días a todo el equipo de Carlos y Alberto.
29: Muy buenas, amigos, muy buenas. ¿Qué animal sabe imitar?
8: Pues mira, yo sé varios animales. Me sé imitar al caballo, al gato, al loro y...
7: Uy, claro.
8: Y pues si queréis empiezo por el lorito.
7: ¿El loro?
29: Venga, sí, vale.
8: Soy el lorito Serafín.
29: ¿Se ha puesto nombre a sí mismo, lorito Serafín?
8: Serafín, sí, porque lo hice en una, no sé si se puede decir, en otra emisora de radio.
29: Claro,
1: sí,
8: si
1: se me llama.
8: Si puede decir el nombre,
29: siempre, claro.
8: Lo digo. En Radio María estuve 5 años ahí haciendo de loro Serafín.
7: El oro. Serafín. Muy bien. Muy bien, pero me está gustando la programación.
11: Esto es una maravilla.
7: Está gustando.
29: Muy bien, pero.
7: Parrilla.
8: Dime también.
29: No, el caballo me apetece el caballo, la verdad.
8: El caballo.
11: Un poco lobo, ¿no?
29: Bueno, el caballo un poco regular, ¿no?
1: Regular, el caballo sale regular, amigo.
11: Se parecía a la ballena.
29: Haga más.
8: Sí, sé alguno más, por ejemplo, la gallina.
29: A ver.
8: Cuando está ya deponiendo.
29: Está bien.
3: Ese está clavado.
29: Está bien, ese lo clava, pero ha dicho que cuando está poniendo huevo, ¿no?
8: Cuando está poniendo huevo.
29: Sí.
8: Y ahora el pato cuando está triste.
7: Muy bien.
8: Triste.
11: ¡Pua! Sí. ¡Pua! Es muy triste.
8: ¡Pua! Y el gato mimoso.
1: Sin duda.
29: Es un poco un coche de Fórmula 1 también.
7: Lo voy a hacer yo. Esto lo voy a hacer yo también. Pato triste.
1: No, pero,
7: en las fiestas.
1: No, pero le tiene que dar matiz que le da a este hombre.
7: Claro.
1: ¿Cómo vamos a creer que...?
3: Mi pregunta es: ¿qué le causa tristeza al pato?
7: Claro.
29: Bien,
7: pero,
29: bien, o sea, buena
3: qué,
29: pregunta.
3: ¿Qué cosa le puede causar tristeza al pato?
11: Con la pata, yo creo.
29: Buena pregunta. Claro. Ay, qué buen rato, por
11: la
29: Dios.
11: Mala pata.
1: El caballo no se parecía, ¿eh? La
3: no,
1: verdad.
3: No, el
1: caballo era...
3: Alberto, cuando ayer me dijiste si era buena idea y te dije que sí.
29: Que yo estaba dudando, claro, lo que se podía cometer.
3: Asumo mi responsabilidad
7: de
3: animarte.
11: Nada.
3: Es decir, tú lo ves, digo, no veo.
11: Más que de animalarte.
29: Bueno, entonces, estamos hablando con Esther. Esther, muy buenas.
9: Hola, buenas.
29: ¿Qué pasa, Esther? ¿Cómo estás?
9: Muy bien. ¿Vosotros?
29: Pues magníficamente.
9: Con vosotros.
29: Mucho gusto.
9: Os escucho desde las 6 de la mañana, que yo me duchas ahora ya con vosotros.
29: Qué bien. Y dígame, ¿qué animal sabe imitar?
9: Bueno, pues yo sé imitar a la gallina y al cerdo.
29: Ah, pues empecemos por el cerdo, ¿por qué no?
10: Venga, sí.
9: Venga.
29: Está bien, a ver, quítame la sintonía que necesito escuchar mejor. A... A ver, repítame el cerdo, repítame.
9: ¿Repito?
29: Sí, sí.
9: Sí.
29: No, este cerdo está
1: es
29: muy...
1: Es un cerdafónico, es el cerdafónico.
29: No, no, otra vez, pegue bien la boca al micrófono.
3: Sí, porque... Es un poco introspectivo el cerdo.
9: A ver, vuelvo.
3: Es que está muy bien.
1: Sí, claro, muy bien.
3: Está muy bien.
1: Lo hace bajito, pero muy bien.
3: Está muy bien,
1: sí,
3: muy
1: verdad.
29: Muy bien. Muy
9: es que es un cerdo tranquilo.
1: Claro.
29: Una pregunta, ahora vamos con el otro, pero ¿cuándo empezó a imitar el cerdo y por qué?
9: Pues a ver, es que yo soy de un pueblo muy pequeñito, que es San Zamora, un pueblo que, bueno, ahora ya no tiene tantos animales, pero era un pueblo pues de gallinas, vacas, o sea, un pueblo totalmente agrícola, sí. Agrícola y ganadero, y bueno, pues me he criado en las vacaciones con los entre animales, entonces claro, supongo que...
29: Claro.
1: Alguien tendría que darle conversación, claro.
29: ¿Y el otro, cuál era?
9: Claro, el otro es la gallina.
29: A ver.
9: Venga, voy allá.
29: Ojo,
1: no, eso son palabras mayores ya.
12: Está muy bien.
29: Vamos. Ojo con este. Ojo.
3: Gallina fetén.
29: Y Esther, una pregunta. ¿Le da uso a esto más allá de porque a lo mejor hay concurso, lo hace muy bien, ¿eh?
3: ¿Lo ha monetizado?
9: Pues, yo no tengo conocimiento de que exista concurso, pero a lo mejor quería sugeriros si desde vosotros, desde la COPE, con todos los oyentes que tenéis, si podéis promocionar que se haga un concurso de imitación de, por ejemplo, gallinas.
1: La podríamos poner en contacto con la subcampeona de Europa de...
29: No, pero vamos a hacer una cosa. María Luisa, tienes una nueva tarea. Vamos a crear, fuera del programa de Herrera en COPE, es un producto de la casa Ábside, no le pedido permiso a Javier Visier, pero bueno, yo creo que puede quedar bien ahora. En un teatro grande en España,
1: sí.
29: ¿Eh? Concurso de animales, pero cogiendo a gente que como Esther.
1: Claro,
29: Esther va para el cerdo y para la gallina, ya.
3: Lo llamas tú a Javier y se lo propones tú.
1: Sí.
3: Quiero estar delante de esa conversación.
1: Podemos ampliar y que acordaros que eso lo hacía José María Íñigo.
29: Sí,
1: John Balan, el hombre orquesta con la puerta.
3: Sí. Mira, Javier, tengo una idea. Siéntate, que te va a encantar.
29: Pero hoy, a ¿por ver, qué no?
1: Que vemos el negocio a una velocidad.
29: Vamos a hablar con Jesús. Jesús, muy buenas.
13: Hola, muy buenos días.
29: ¿Qué pasa, amigo? ¿Cómo estamos?
13: Os escucho todos los días.
29: Qué maravilla.
13: Alfredo, te escucho todos los días. Y a tu padre, Carlos Herrero, también. Alfredo, lo escucho todos los días. Alfredo, lo escuchaba todos los días.
29: Me ha llamado Alfredo, amigo.
3: Oh, sí. Qué bonito nombre.
13: ¿Cómo? Alberto, casi todos los días os escucho, casi todos los días.
1: Sí, casi todos.
13: Por
1: eso
13: no.
12: Ya.
13: Claro.
12: No. Madre mía.
29: Bueno, ¿su animal cuál era?
13: Estoy muy nervioso, mira.
12: Sí.
13: Mi animal, yo tengo unos cuantos ahí. Pero el palomo, que es el que le he dicho yo, el palomo ligando.
29: Sí.
13: Que
29: sí.
13: Se pone ahí en Dios puta, me despierta toda la mañana.
29: A ver, ¿cómo lo hace?
13: Así, lo, mira, perdona que dijo palabras no. Así, más o menos, mira.
12: Pero...
13: Y no para.
29: No lo termino de ver.
3: Yo tampoco. Bueno, a ver, un palomo en un alféizar
11: no está bien sintonizado. Sintonice usted al palomo.
29: Pero a ver. Que me ha dicho que tiene más animales, ¿verdad? Además del palomo.
13: No, sí, espera.
12: Ahora me sale.
3: Vale, sí, bueno, así suena un poco. Sí, suena.
29: Así puede
13: así
29: ser.
13: Más o menos, ¿no?
1: Sí.
13: El mejor mío es el elefante.
1: A ver.
13: Mira, va el elefante.
11: Oye,
13: ay, que me quedo sin respiración, me desmayo.
3: Se me desmayo.
11: Un respeto, Que vaya bien.
29: Está muy bien.
11: Sí. Elefante, muy bien.
3: Este a lo mejor no se lo proponemos a Javier, ¿no?
29: Sí.
3: Para la gira, por... Sí. Para la gira de teatro.
1: A ver. El palomo es muy violento a la hora del amor, ¿eh?
29: Sí.
1: No estoy de broma, ¿no?
11: Es verdad.
29: Oye, no sé
1: violento.
29: Si nuestros amigos de Berisur estarán encantados meter aquí la cuña en este mismo instante preciso, ¿no? Entre palomos y cerdos y gallinas.
1: Y para que no le entre un elefante en la casa.
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29: Y nos queríamos perder esta sección.
7: ¿Qué? No, no,
11: eso, hombre, no. La queríamos escuchar.
7: Yo creo que estamos tocando techo.
29: Nah. Vamos a hablar con Yolanda. Yolanda, muy buenas.
10: Hola, buenos días a todos.
29: Buenos días. ¿De dónde me llamas, Yolanda?
10: Por el programa. Aquí, de Madrid.
29: Ah, bien, bien, bien, bien, bien, bien. ¿Y qué animal sabe imitar?
10: Pues bueno, siempre que he ido con mis amistades por ahí en plan de broma, me piden siempre, que alguien hasta ahora creo que nadie lo ha hecho, chimpancé.
7: Muy bien. Que lo interesa,
11: lo está buscando, la verdad, no. Está muy bien el chimpancé.
29: Porque además se lo piden, me ha dicho, ¿no?
10: Sí, cuando voy con mis amigos, vamos a un zoo así en plan de broma y tal, ¿no? Como soy una gamberra, pues oye, ¿por qué no nos haces tal, no? Empezamos así y sí. Bueno, uno de ellos es el chimpancé o el cerdo.
29: Vale, como
10: el burro,
29: no,
10: el
29: chimpancé,
10: la gallina.
29: El chimpancé nos interesa.
14: Sí.
10: Bueno, allá va esta mona.
29: Venga.
10: Vamos, el chimpancé. Es.
11: Casi las 11, las 10.
29: Oye, muy bien, ¿eh?
14: Sí.
3: Muy bien.
29: Muy bien, ¿eh? Sí. Muy bien. ¿Algún otro tipo de primate?
3: ¿Algún tití? ¿Algo pequeñito?
10: No sé.
7: ¿Qué edades tienen sus amigas y usted? Por favor, que quiero saber.
3: ¿Y dónde quedan? Que nos vamos a sumar Navarro y yo.
11: Vamos a hacer una visita al zoo con ustedes.
3: ¿Tiene pinta? Un pacharán me tomaba yo con esa familia.
29: Esas cuatro Mari dejando a los nietos en casa de tal y dice, vámonos al zoo, Mari. Mari, imita al chimpancé.
3: Que me parece...
1: Y los chimpancés dándose en el pecho así como los gorilas.
11: Claro, como el chimpancé hembra.
29: Vamos a hablar con Jonathan. Muy buenas.
15: Sí.
29: Muy buena, Jonathan.
15: Bueno, yo no sé ningún animal, pero sí me sé un personaje que es un animal, que es Mickey Mouse. ¿Cuenta?
29: ¿Mickey Mouse? Claro que cuenta, sí.
11: El ratón.
15: Pues bueno, a mí siempre me han dicho que soy bueno imitándolo, así que ahí va. Hola, amiguitos. Soy yo, Mickey Mouse. ¿Quieres entrar a mi casa? Ajá.
29: Muy bien, ¿eh?
7: Está muy bien, ¿eh?
29: Muy bien, ¿eh? El Mickey Mouse, ¿eh?
3: Jonathan. No es fácil, ¿eh?
11: No.
15: A ver, ¿qué más? ¡Hola, Alberto! ¿Cómo va la mañana? ¿Ah?
7: Muy bien.
3: ¿Lo ves como no es fácil?
1: No, porque Alberto ha hecho mini. Alberto ha hecho mini.
7: Es el doblaje latino, que está muy bien.
11: El doblaje original
7: latino,
11: de las primeras
7: claro,
11: películas.
7: Exactamente.
11: Efectivamente, es perfecto.
7: Sí.
11: Perfecto.
29: Muy bien. Vamos a ver.
1: A mí me ha gustado el palomo haciendo la música.
29: Vamos a ver, José Luis, que José Luis tiene... Yo creo que tiene un buen... A ver, José Luis, muy buenas.
16: Hola, buenas.
29: Muy buenas, amigo mío. ¿Y usted?
16: Yo, bueno, yo tengo tres.
29: A ver.
16: El cuervo, el macaco de Gibraltar.
3: Ahí, me interesa mucho. Ahí.
16: Y la tortuga de Madagascar apareándose.
29: Vamos
3: por los tres.
29: Con el primero, vamos con el primero.
16: El primero, el cuervo, ¿no?
29: Hey.
7: Sí.
16: Bueno. Eso es como un cuervo híbrido de gorrión, más o menos.
7: Sí, sí,
11: vale,
7: sí.
11: Está muy bien, una urraca también.
16: Está bien reconocido. O una urraca también.
29: Me ha dicho macaco de Gibraltar, me ha dicho, sí. ¿No?
16: El macaco de Gibraltar.
29: Sí. A ver. Bien.
11: ¿Cierto acento inglés?
1: Sí, sí, no, el llanito, tiene acento llanito. Sí,
11: llanito, ¿verdad?
16: Es como híbrido de la línea medio derrota.
29: ¿Y el último era?
16: La tortuga de Madagascar aparece.
29: A ver.
16: Os pongo en situación, ¿vale? La tortuga de Madagascar macho encima de la hembra, sí, con una boca entreabierta haciendo sonido tal que así.
1: A ver.
11: Atención.
16: Todo esto dando ahí como cajón que no cierra.
11: Ya.
3: No ha quedado
1: como cajón que no cierra.
11: Me ha sonado un poquito a chiquito de la calzada.
1: Tanto como cajón que no cierra.
11: Esa tortuga dándolo todo ahí.
3: Esa tortuga diciendo además guarrería.
11: Guarrerida, la caída de Roma. La guarrerida.
3: Y ahora tengo que hacer yo una crónica de esto, ¿sabes?
27: Venga, adelante,

0: final de esta hora, le pedimos lo de siempre a Antonio Gredano, que reúna todo esto en algo cotidiano y que se lo cuente en su crónica. En su crónica perpleja.
1: Yo lo que imito bien es a los gatos ronroneando cuando me rascan la espalda. Yo incluso achino así los ojitos como hacen ellos y hundo mi cabeza en el costado de mi rascadora y hasta siento que es mi dueña, como si yo apenas fuera un animal peludo y domesticado sin más obligaciones que deambular por la casa, comer en abundancia y visitar el arenero 3 o 4 veces al día. Un perro no sería, porque nunca traería de vuelta la pelota, para decepción de los niños. Y luego está esa gente que sale a correr con su perro. Imagínate que me toca uno de esos. ¿Cómo se lo digo? Seguro que si ladro además piensa que estoy contento y me hace correr 2 kilómetros más. No sé qué ruido hacen los hámsters, pero es mi animal espiritual en esta fase de mi vida. Solo, en su jaula, todo el día dándole a la rueda y comiendo con ansiedad. Están muy mal vistos los hámsters, pero son roedores encantadores. Yo tuve una hámsteresa, blanca, débil, porque murió al año, y eso que la traté como una reina, las mejores piedras de sal y los mejores quicos, los de mi hámsteresa. Y aún así, se le paró de repente su corazón siberiano. Yo siempre quise ser pájaro, pero la vida me condenó al suelo, a los asuntos vulgares, a la literatura, a ver el mundo a ras de tierra, a las prisas, a los placeres de la carne, al vino, a las largas siestas primaverales, a los olvidos, a la culpa, a las decepciones. Yo siempre quise ser pájaro, pero soy hombre. ¿Nos imitarán los animales a nosotros? ¿Y qué pensarán las águilas de los aviones?

0: Bueno, ya está todo listo para las elecciones de este fin de semana. ¿Tú has votado por correo o votas el domingo?
1: Yo voy a votar por correo, yo vivo aquí.
0: Bueno, pues chico, yo que sé, a lo mejor tenías algo que hacer este fin de semana.
1: No, porque ir por la mañana es muy agradable, ir a votar y luego te vas a comer y muy agradable.
0: ¿La verdad no votas aquí también o por correo?
2: En Sevilla.
0: Votas en Sevilla, muy bien.
2: Sí, voy para allá hoy y el domingo estaré.
1: A mí me parece, de verdad, lo digo sin broma, en toda la...
0: Una mañana agradable.
1: Es una mañana muy agradable, las votaciones, ¿no?
2: Me encantan las elecciones, la noche electoral.
0: La fiesta de la democracia.
1: Y luego se te queda como la tortuga de Madagascar, cajón que no cierra, cara de cajón que no cierra.
2: Eso para rematar el día.
0: Oye, os cuento, sabéis que todos los viernes, de un tiempo a esta parte, empezamos a pedirle a la audiencia que nos mandase cartas, que las cartas se las mandase a Mario con su preocupación, con su... bueno, algo que se hubiese encontrado por ahí, que nos quisiese contar. Recibimos la carta de Rocío, creo que fue hace 3 semanas, en las que nos hablaba de un vídeo, en el que creo que varias clases de un colegio habían ido a la puerta de un chiquitín, de Álvaro, que tenía cáncer, a darle una sorpresa. Nos encontramos con ese vídeo en redes sociales, lo hizo Curro, que es un máquina Curro Suárez, y después contactó con Álvaro. Bueno, le dijimos a Álvaro, que tiene cáncer, que cuando se pusiese bueno nos llamase. Y es que se ha puesto bueno.
1: Ah, magnífico.
3: Qué entonces, qué buena noticia.
0: Hoy no vamos a leer una carta porque tenemos un invitado, pero tenemos un pedazo de invitado. Estoy loco por hablar con él, y con Laura, su mamá, y por supuesto con María Alonso Puch. Luego vamos a repasar estrenos con Jerónimo José Martín. No estáis muy cinéfilos últimamente, ¿eh?
1: A mí me encanta esa sección, de las que más me gusta.
0: No, pero te quiero decir que no me dices películas que te gusten. Agredanos sí, de vez en cuando me dices alguna.
1: Bueno, porque yo siempre voy con retraso. Yo sé que han hecho ahora Robin Hood. Perro Flynn.
0: Oye, ¿y la cita? ¿Tenemos cita hacia hoy o no?
4: Tenemos. Solamente hay una persona como ella en lo que se dedica en España.
0: ¿Ah, sí?
4: Solamente una.
2: Y no imita gaviota, ¿verdad?
1: No.
3: No lo pierdo.
0: Para terminar, hoy lo haremos con Curro Suárez, con su reportaje, y vamos a hablar de desconexión digital. ¿Te acuerdas que Agredano nos trajo un día un aparatito que se llama Monk, que permite
1: se meta en ciertas
0: aplicaciones y tal? Bueno, pues cada vez hay más gente como Agredano, que o sumándose a Monk o a 20.000 dispositivos más, o terapias para quitarse un poquito del teléfono móvil, y ha estado investigando toda la semana, así que... Si os parece, os dejo con Badfinger. El lunes nos vemos aquí. Y el domingo emplazo a toda la gente que escuche el programa a partir de las 8, ¿no?
1: Sí. El lunes aquí en la terraza.
0: Muy bien. Señores, os quiero, puntuales. Bueno, adiós, adiós.
2: Hasta luego.
5: Casi las 11, las 10 en Canarias. 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
2: Son las 11, las 10 en Canarias.
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5: ¿Qué es noticia a esta hora con nosotros?
6: Mañana se cumple un mes desde que arrancó el proceso de regularización extraordinaria de inmigrantes que prevé legalizar la situación de más de 500.000 de personas en España. Eso supone que, entre otras cosas, tendrán derecho a residir y trabajar en cualquier sector y lugar del país. El plazo para presentar las solicitudes finaliza el 30 de junio. ¿Cómo han transcurrido estas primeras cuatro semanas? Carmen Lavalle.
7: Se han presentado más de 200.000 solicitudes de regularización desde que se abrió el plazo el pasado 16 de abril. En 15 a 20 días, quienes logran que se tramite su petición obtienen una documentación provisional que ya les permite trabajar. La mayoría son, según explica en COPE Jorge Serrano, al frente de Ciudadanía Global, latinoamericanos.
8: Son colombianos, venezolanos, hondureños y peruanos los que más están solicitando la regularización. Esas cuatro nacionalidades, junto con paraguayos, argentinos, nicaragüenses y brasileños, suponen el 80% de las personas beneficiarias.
7: Debido al amplio número de solicitudes que aún quedan por presentar y tramitar, abogan porque se amplíe el plazo que el gobierno ha fijado en el próximo 30 de junio, algo que no está previsto, según explican a COPE desde el Ministerio de Migraciones.
6: Y hoy es el último día de la campaña para las elecciones andaluzas de este domingo. El presidente de Andalucía y candidato del Partido Popular, Juanma Moreno, ha pasado esta mañana por los micrófonos de Herrera en COPE. Aquí ha reconocido que la posibilidad de que obtenga la mayoría absoluta depende de unos 20.000 votos y que conseguir o no la presidencia de un Partido Popular, de un gobierno del Partido Popular en solitario, podría tener consecuencias en clave nacional.
9: Si se produce una derrota severa en el Partido Socialista y se produce una victoria amplia en el Partido Popular, esa situación va a generar un movimiento interno, que es lo único que puede derribar a Sánchez, especialmente por parte del poder local, que quizás es un movimiento egoísta, porque es para salvar cada uno sus intereses. Pero sea egoísta o no sea egoísta, ese movimiento, esa conversación interna crítica hace mucho daño a Sánchez.
6: Puedes escuchar la entrevista completa en cope.es. Y la Policía Nacional ha detenido a los integrantes de una banda juvenil neonazi liderada por un menor de 14 años. Se dedicaban a agredir a inmigrantes y homosexuales en operaciones a las que llamaban cacerías de guarros. Oviedo, Inmaculada Rivas.
10: Hay 19 detenidos. El mayor tiene 22 años, el cabecilla 14. Se hacían llamar White Boys, chicos blancos. Su objetivo eran todos aquellos que no pensaran como ellos. Han amenazado y pegado a extranjeros, homosexuales, judíos, testigos de Jehová o socialistas. Cacerías de guarros las llamaban, según el escrito de acusación de la Fiscalía. La mayor parte de las agresiones se han producido en Gijón y las grababan para difundirlas en su grupo. Ensalzaban a Hitler, también exhibían puñales, machetes, puños americanos y alguna pistola. La Fiscalía de Menores ha pedido que el adolescente que creó los White Boys se ha internado en régimen semiabierto y solo salga para ir a clase.
6: Y la ministra de Sanidad, Mónica García, ha confirmado que el único pasajero español que ha dado positivo en antivirus se encuentra mejor y que ayer estaba casi asintomático.
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6: Y en los deportes, a esta hora empieza un nuevo entrenamiento en la Ciudad Deportiva del Real Madrid. Ojo, Rubén Vasco.
11: Sí, entrenamiento a puerta cerrada tras la victoria de anoche contra el Oviedo, pero sobre todo tras el choque de declaraciones después del partido entre el francés Kylian Mbappé y el entrenador Álvaro Arbeloa. Este es un pequeño resumen de lo que dijeron los dos protagonistas.
12: Yo no he jugado porque el míster me ha dicho que para él soy el cuarto delantero de la plantilla. Acepto y juego el tiempo que tengo a jugar.
13: No sé qué decirte, porque ni tengo cuatro delanteros ni le he dicho semejante frase. No sé, no me habrá entendido bien o la verdad es que no sé muy bien qué decirte. Y me parecería muy bien que pensase que en la primera parte de la temporada el equipo tenía estructura y en la segunda parte de la temporada no. Seguramente él ha metido muchos más goles en la primera parte de la temporada que en la segunda parte.
11: Y tras la jornada intersemanal de Liga, este finde tendremos jornada unificada, el domingo a las 7 de la tarde con hasta 9 partidos a la vez. En segunda división, hoy se jugará a las 8 y media el Castellón-Cádiz y a las 9 el Córdoba-Albacete. Y en ciclismo, hoy séptima etapa del Giro de Italia con la llegada de la alta montaña.
6: Y tiempo ya para la información local de tu COPE más cercana.
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0: Buenos días, tenemos 12 grados en el centro de la capital en una mañana con cielos con nubes en la que no se descarta algún chubasco. Las temperaturas máximas estarán en torno a los 16 grados. En las carreteras comienza a haber ya tráfico de salida con más intensidad por la 1 en el circuito del Jarama, la 2 en Torrejón de Ardoz, la 3 en Rivas y Arganda y la 6 a la altura de Majadahonda. A la 1 del mediodía se celebra la misa de campaña presidida por el cardenal arzobispo de Madrid, José Cobo, en La Pradera. En esta jornada festiva, La Pradera es el escenario central en Madrid y para facilitar los desplazamientos la EMT ha reforzado el servicio de autobuses. También desde hoy hasta el 20 de mayo se podrá elegir el rosal favorito de la Rosaleda del Parque del Oeste. En esta 70 edición del concurso internacional de rosas nuevas participan productores de 12 países con 82 nuevas variedades. 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
3: 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Doctor Mario Alonso Puig, buenos días.
2: Buenos días.
3: Curro Suárez, buenos días.
4: Buenos días, Alberto.
3: Todos los viernes en este espacio leemos una carta que nos manda nuestra audiencia, pero hoy no tenemos carta.
4: Hoy no tenemos carta, hoy tenemos un invitado muy especial.

Hace una semana recibimos la carta de Rocío. En esa carta, Rocío hablaba de lo fascinada que estaba por el trato que habían tenido los compañeros de Álvaro, un niño de Madrid, al que sus compañeros de clase fueron a sorprender a su casa, cuando estaba malito con cáncer.

0: ejemplo de compañerismo, de humanidad y de solidaridad nos conmocionó. Ese día estuvimos hablando de la importancia del entorno cuando uno pasa por algo así, de la amistad, y terminamos la hora de esta forma.
1: Me gustaría decirte desde aquí, Álvaro, que espero que te pongas bien, que seguro que será así, que estás invitado a venir cuando quieras a este programa. Y pasan muchas cosas malas en el mundo, pero pasan muchas cosas buenas y creo que necesitan también tener exposición.
2: Sí, el amor es el antídoto del miedo. Efectivamente, yo estoy cierto de que contaremos con la presencia de Álvaro y sus amigos aquí. Carezco de dudas. Y, por supuesto, los que ya tenemos bastante juventud acumulada, tenemos que aprender de estos niños lo que es la felicidad.
0: Y casi un mes después de contar su historia, recibimos un audio de Álvaro.
3: Acabo de salir del hospital y ya me han dicho que no necesito ya nada, que ya he terminado con el tratamiento. Ni radio, ni quimio, nada.
0: Querido Álvaro, buenos días.
4: Hola.
0: ¿Cómo estás?
4: Muy bien.
0: Oye, ¿habías venido alguna vez a la radio?
4: No.
0: ¿Y qué te ha parecido todo esto?
4: Me ha sorprendido mucho.
0: ¿Qué es lo que más te ha gustado?
4: Yo pensaba que estos sitios eran más grandes.
0: ¿Ah, sí? ¿Te ha parecido pequeño el estudio?
2: pues es el más grande que hay.
4: Me refiero a la sala. Ah. Yo pensaba que esto, el edificio este, eran como solo tres pisos y ya.
0: No, pues es verdad que, bueno, tenemos aquí, estamos en el Estudio P, que es un estudio muy grande, en el que además has podido ver cómo nuestros compañeros de deporte presentaban el Mundial. ¿Vas a estar pendiente del Mundial o no? Que hemos estado hablando de eso.
4: Más o menos, sí. si no es de madrugada, sí.
0: Oye, lo primero, ¿cómo te encuentras?
4: Ya mucho mejor que antes. Uh-huh. Antes, cuando empecé, me mareaba mucho y también estaba muy cansado, pero ahora ya llego un poco cansado, pero ya de mareos ya nada.
0: ¿Cómo es ese cansancio?
4: Como cuando, mira, cuando saltas en un trampolín y después estás en el suelo y vuelves a saltar, como que saltas menos. Pues lo mismo, pero corriendo.
0: ¿Cómo te diste cuenta tú de que algo raro te pasaba?
4: Me lo encontraba mal. Me hacían pruebas hasta que me dijeron que tenía la enfermedad esta, pero yo pensaba que era solo algo de que estaba malo o que solo me tenía que ver que me bebía hierro, que estaba malísimo. Yo pensaba que era solo eso y ya me recuperaría, ya todo mejor.
0: ¿Cómo han sido estos meses?
4: Han sido muy raros, nunca lo he vivido. Y sí que al principio, el primer ingreso que tuve, yo pensaba que el ingreso era que te dormían. O sea, que te dormían durante todo el ingreso y ya despertabas como si te hubieses dormido muchos días. Pero después ya, del primer ingreso estaba muy asustado, pero después ya todos los que más que tuve ya fue mucho mejor. O sea, ya es como que no quieres hacerlo, pero como que te acostumbras más o menos.
0: ¿Qué es lo que ha sido peor de todo esto, Álvaro?
4: Para mí lo peor que han sido como lo que tienes las defensas bajas. Pues eso hace que tenga infecciones y lo que menos me gusta de todo esto es que me operan.
0: ¿Te operaron?
4: Muchas veces.
0: ¿Muchas veces? ¿Cuántas?
4: Seis.
0: ¿Seis veces?
4: Seis o cinco.
0: ¿Cinco o seis? ¿Y qué es lo peor de que te operen?
4: A ver, lo peor es... La primera que me hicieron es que en el cuello pensaba que tenía como que el hueso salido. Y lo mejor de eso es cuando te duermen, que mientras que te están durmiendo, cuando sientes ese cansancio.
0: Y vas sintiendo toda la conversación, Mario.
2: Bueno, porque a pesar de su juventud, Álvaro es una persona muy madura y está dando un relato de cómo vive un niño una situación tan inusual y tan difícil, ¿no? Entonces me parece muy interesante y muy bonito escucharle.
0: ¿Cómo se lo contaste a tus compañeros, a tus amigos?
4: Yo como tal no se los dije, pero se lo dije a las profesoras y ya las profesoras supongo que ya al ir ya, cuando vinieron a verme diciendo que a lo mejor que estaría malo mucho tiempo, también de que cuando hicieran el día del cáncer, pues a ella, que con los pañuelos, yo no se los dije como tal, pero yo ese día dije, todos ya lo saben, o sea, todos ya tienen que saber que lo tengo de enfermedad.
0: ¿Y cambió algo con tus amigos?
4: Así que lo de que vinieran a casa sí que me gustó mucho. Estaban conmigo y sí que estaban más así, como prestando más atención a mí porque hace mucho que no me ven. Y siempre que jugaba con ellos a lo mejor a un videojuego, me decían de que cuándo vas a volver. Y yo quiero decir de que volvería a lo mejor mañana, tengo que volver ya hasta el año que viene.
0: Ahora hablamos de eso, pero Mario, qué importante lo que cuenta, ¿verdad? Y lo que hicieron sus amigos y cómo lo ha afrontado él. ¿Por qué es tan importante en edades tempranas?
2: Bueno, yo creo que cuando hablamos de amistad, sobre todo una amistad tan hermosa, que es una amistad que no busca nada en retorno, sino sencillamente es el cariño lo que la mueve, pues hay varias dimensiones. La primera dimensión es la dimensión afectiva. O sea, un niño que está pasando por esta situación tan compleja, aunque la familia esté 100% con ese niño, el sentir que sus compañeros, su grupo de amigos, de alguna manera están compartiendo destino con él, eso es muy significativo, baja muchísimo el nivel de angustia. También, si hablamos desde el punto de vista biológico, sabemos que el sentirte acompañado por personas que te quieren activa el sistema nervioso parasimpático y especialmente una rama que se llama el vago anterior, que tiene un impacto enorme en el sistema inmune y en la regulación del cuerpo. Es decir, hoy sabemos perfectamente que el cariño tiene un efecto curativo, que el tratamiento es muy importante, el trato también, ¿no? En tercer lugar, que te genera esperanza, la esperanza de volver con tus amigos a tu vida habitual, que es una vida con sus desafíos y también muy interesante, y salir de un lugar que es un lugar extraño, inusual, por bien que te traten y por más que te cuiden, que es un hospital, ¿no? Entonces tiene ese punto precioso y sobre todo que es ese contacto directo, o sea, no es ya un tema, te llamo por teléfono o tal, sino que voy directamente a verte, esa relación directa, que eso no la sustituye en las pantallas.
0: Mejor en casa que en el hospital, ¿no?
4: Sí.
0: ¿Sí? Oye, ¿con quién has venido?
4: Con mamá.
0: ¿Con mamá?
4: Sí.
0: Hola, mamá.
5: Hola.
0: ¿Cómo estás?
5: Bien.
0: ¿Emocionada?
5: Un poquito.
0: ¿Cómo has vivido tú todo este proceso?
5: Bueno, pues ha sido complicado.
0: ¿Qué es lo que ha sido más complicado?
5: Sobre todo al principio, cuando te dan la noticia que no te lo esperas. Entonces eso, hasta que empiezas a darte cuenta de lo que te va a tocar vivir, pues es complicado. Luego ya te adaptas un poquito y ya empiezas a vivir con la enfermedad. Porque empiezas a vivir con la enfermedad y a vivir dentro de un hospital.
0: ¿Qué significa vivir con la enfermedad?
5: Pues tienes que estar yendo a médicos, a revisiones, no sabes lo que te van a decir mañana, si va a ser bueno, si va a ser malo, y la incertidumbre de no saber.
0: ¿Tú has visto esa incertidumbre en tu hijo?
5: Al principio sí, porque no sabes. Todo el mundo te pregunta, oye, ¿cómo está? Pues bien, pero ¿y qué va a pasar ahora? Pues no sé. Es que no sé, porque claro, los médicos hasta que no van viendo la evolución del niño no te dicen lo que tienes que hacer. Entonces es, no sé, él mismo me preguntaba, mamá, ¿y ahora? Pues es que no sé, no sabes qué decirle.
0: Sabes que, y os lo he dicho antes de entrar, lo que estáis haciendo tanto tú, Álvaro, como tú, mamá, Laura, tiene muchísimo valor. Porque, gracias a Dios, nos escucha muchísima gente. Y yo me pongo en la piel de alguien que te está escuchando, estando en un paso previo por el que tú ya has pasado, ¿no? Y me gusta también que esté Mario en esta conversación, porque tiene un valor gigante que, después de que tú hayas contado esto, Mario le cuente a quien esté pasando por eso cuáles son las herramientas para sobrellevarlo de la mejor forma posible.
2: Primero, yo creo que hay que poner en valor lo que acaba de decir Laura, ¿no? La madre. O sea, efectivamente, en ese momento no es la enfermedad de un hijo, es la enfermedad de la familia. La familia en su conjunto tiene que asumir una situación sumamente difícil, con un nivel inmenso de incertidumbre. Estás deseando que esa incertidumbre baje con la información de los médicos, pero los médicos podemos decir cosas, pero no podemos decirlo todo, porque la medicina también tiene un componente de incertidumbre. Primero, como muy bien has explicado, Laura, es muy difícil asumir la situación y lleva un tiempo asumirlo, porque primero es el shock, la negación, luego a veces la ira, te enfadas con algo, con alguien en general, y asumirlo lleva un tiempo. En segundo lugar, poner en valor que tenemos afortunadamente en España unos profesionales en la medicina, en la enfermería de primer nivel, y que no hoy en día estas situaciones tienen un tratamiento comparable con algunos de los mejores hospitales del mundo, y lo digo porque lo sé, porque están algunos de ellos. En tercer lugar, entender que hace falta una gran resiliencia, es decir, que habrá momentos muy buenos y momentos muy difíciles. Y luego poner en valor el apoyo, la confianza y también la esperanza, porque afortunadamente la mayor parte de las patologías malignas, sobre todo en niños, la mayor parte se curan por completo.
0: Álvaro, ¿has aprendido algo después de todo esto?
4: De que la enfermedad esta no da tanto miedo como parece. O sea, al principio puede parecer que da mucho miedo, pero luego, o sea, aunque sea muy fuerte, como te sientes, no es como para tanto, no es para tanto. O sea,
0: es decir, que tú te imaginas ahora mismo, o alguien que no ha pasado por lo que tú has pasado, se imagina estar pasando por eso y se lo imagina mucho peor de lo que ha sido.
4: Puede ser, sí.
0: ¿Sí? Han dicho que eres casi famoso, que has salido en un anuncio.
4: Sí, de jugaterapia.
0: ¿Qué? ¿De jugaterapia? Sí. ¿Qué jugaterapia?
4: Una fundación del cáncer infantil, donde ahí, pues, para los niños, cuando están ingresados o están pensando mucho en la enfermedad, pues es como una distracción, así como tipo de... Yo estoy en... O sea, ahí como ves parte como de pintar, de... Hay varias cosas. Uh-huh. Y yo estoy en la de videojuegos. Y pues hay como grupos donde juegas ahí con otros niños, y que sí, que cada mes, cada 10 días, llego a 10 días con uno de un voluntario o otro niño. Uh-huh. Te pueden apuntar una partida y son como unos puntos de que al mes te dan una medalla, y si consigues 12 medallas te dan una Play.
0: ¿Una PlayStation?
4: Sí.
0: ¿Cuánto te queda para la PlayStation?
4: A ver, yo llevo aquí ya 3 meses y he conseguido las 3. Uh-huh. Así que aún me queda bastante.
0: Oye, quiero que te dirijas a cualquier persona que esté pasando por esos primeros momentos que pasaste tú, en los que estabas un poco cansado, ya te habían dicho más o menos qué te pasaba. Quiero que te dirijas a ellos y que les digas lo que te apetezca.
4: Da igual la edad. Se va a recuperar tarde o temprano.
0: Laura, ¿cómo viviste tú la sorpresa de los amigos y de los profesores?
5: Bueno, precioso. Llorando.
0: ¿Los amigos van a verle? ¿Tiene contacto con ellos?
5: ¿O? Sí, sí, sí. Han venido al hospital a verle. De vez en cuando ha bajado él a verles a la puerta del colegio. Les ha visto, pero no a toda la clase junta. Uh-huh. Les ha visto de uno en uno, de dos en dos. Compañeros suyos le han venido a ver al hospital, bueno, cuando estaba ingresado.
4: Pero cuando vinieron a cantando la canción, es que vinieron quinto y sexto.
5: Claro, pero toda la clase junta no habías coincidido con ellos.
4: No, ya te refieres.
5: Habían venido poquito a poco.
4: Te refieres a quedar con los padres, o sea, con el cole sí que vienen todos, pero con los padres, o sea, solo los de los hijos de los padres.
0: Ah.
4: No, toda la clase.
5: No, toda la clase no te ha ido a ver al hospital. Más que nada porque las enfermeras te hubieran cogido de las orejas y
0: una, no te una conversación dejado. Muy de madre-hijo que estaba pensando...
5: Esto lo borra luego.
0: Que, no, esto no pienso borrar absolutamente nada. Laura, esa relación madre-hijo, después de pasar por algo como esto, ¿cómo evoluciona?
5: Estamos muy unidos, la verdad.
0: Uh-huh.
5: Y antes de estar enfermo, pues claro... Estando trabajando, pues no le veías como le ves ahora, que estamos 24 horas juntos. Uh-huh. Entonces, pues dentro de lo malo, pues mira, nos ha hecho parar y ahora estamos juntos. Uh-huh. Todo el día.
4: Cuando tú trabajabas, el papá y tú, con 3 horas de cuánto al día estoy con vosotros.
0: ¿Cómo es?
4: O sea, ahora ya, todo el día. ¿Eh? Pero las horas que pasaba antes eran solo 3. O sea,
0: ¿solo 3?
4: Sí, desde las 8 hasta las 9, una hora de que me levanto. Después ya todo el día al colegio, y después desde que llego a las 5 no estoy con ellos porque me habían recogido una cuidadora.
0: Claro.
4: Después ya desde las 8:30 ya hasta las 10:30 ahí que me duermo. Así que ahí ya 3 horas, más o menos.
0: ¿Y tú contaste eso porque para ti es importante pasar tiempo con tus padres?
4: Sí. O sea, tampoco tiempo y tampoco excesivamente.
0: Hay veces que se puede hacer un poquito pesado, ¿no, Álvaro?
4: Un poco.
5: Vete ya, mamá, vete.
0: Mario, por favor, hazme un apunte sobre esto, porque la forma en la que evoluciona el vínculo entre madre, padre e hijo y la importancia de ese vínculo, ¿no? Fíjate lo que nos acaba de contar Álvaro, que se había puesto a calcular las horas de tiempo que pasaba antes con vosotros.
5: Sí.
0: Porque entiendo que ha agradecido tanto haber pasado tiempo con vosotros,
5: ¿no?
2: Bueno, yo creo que, por una parte, pues claro, los hijos echan en falta a sus padres cuando son buenos padres. Si no, no les echan en falta. Cuando cuentas las 3 horas y te parecen pocas, es porque son buenos padres. Y también los niños tienen que entender que los padres hacen lo que pueden para sacar adelante a la familia. Es decir, los hijos también están aprendiendo de sus padres el valor del esfuerzo en una sociedad donde a veces quiere transmitir el valor de que aquí se puede estar muy bien sin esforzarse nada, ¿no? Por otro lado, pues efectivamente, de alguna manera, una situación tan dura que nadie la quiere, pues ha ayudado a, digamos, a ampliar ese espacio de tiempo que existía entre Laura y Álvaro y a fortalecerlo, porque el tiempo también fortalece, ¿no? Y lógicamente, pues Álvaro es una persona muy joven y también ya muy madura, porque ha pasado una prueba que la madura muy rápidamente. Pues también quiere tener su espacio de libertad, ¿sabes?
0: De hecho, Álvaro...
5: Y su madre.
2: Y su madre también, claro, claro. Y su madre también.
0: ¿Te apetece volver en septiembre al colegio o no?
3: Por un lado, sí, o sea, seguramente vuelva, esté súper feliz, pero ya 2-3 semanas ya quiere volverme a casa otra vez.
0: Tiene sentido, tiene sentido. Vamos a ver, tengo algunos mensajes para ti. ¿Te apetece que los escuchemos antes de que nos vayamos?
3: Sí.
0: ¿Sí? Venga.
6: ¡Qué alegría, Álvaro! Todos te echamos mucho de menos. Cuando vuelvas te vamos a dar un achuchazo. ¡Adiós!
7: Hola, Álvaro. Me alegro mucho de que ya hayas podido salir y ya quiero que vuelvas porque nos divertíamos mucho jugando contigo y cuando vuelvas estaremos todos con los brazos abiertos.
6: ¡Qué bien, Álvaro! De verdad, muchos ánimos y suerte.
8: ¡Guau! ¡Qué buena noticia, Álvaro! Espero que vengas lo antes posible.
9: Hola, Álvaro, me acabo de enterar ahora. ¡Qué pasada! ¡Por fin vienes!
10: A veces, en el colegio, los profes intentamos enseñar cosas importantes, pero hay días en los que sois vosotros los que nos dais una lección a los demás. Y tú, Álvaro, nos has dado una enorme. Tú no has pasado simplemente de curso, has pasado de nivel. ¡Enhorabuena, campeón!
11: Hola, campeón. Estamos súper orgullosos de ti. Tenemos muchísimas ganas de tenerte pronto por el cole. Así que ánimo y un abrazo fuerte.
12: Álvaro, quiero mandarte un beso muy grande. Estamos deseando que vuelvas. No te imaginas cuánto. Te queremos un montón.
0: ¿Qué les dices a todos ellos?
3: O sea, muchas gracias por todo el apoyo de esto, que también ayuda mucho.
0: Oye, esta es tu casa. Has venido un poco tímido, pero yo te he visto hablando. Estás para que te dé un programa de radio todos los viernes, ¿no? ¿O qué?
3: Que al principio sí, pero luego ya te acostumbras un poquito.
0: ¿Tú quieres venir de vez en cuando aquí a contarme cosas?
3: No.
5: Tampoco te pases.
0: Tampoco te pases, Alberto. Laura, te agradezco enormemente que hayáis
5: Muchas
0: buscado un hueco para
5: vosotros.
0: Venir, de verdad. Y Álvaro, que eres un maquinón, tío, y que aunque no vengas, espero que estemos en contacto de vez en cuando.
3: Si vengo... Que sea de otro tema.
0: ¿Otro tema?
3: Sí.
0: Hablamos
5: de
0: videojuegos,
5: a dar una sección.
0: Por ejemplo.
3: Sí.
0: ¿Sí? ¿Te parece bien?
3: Sí.
0: Álvaro, amigo, sí. Muchas gracias. Beso.
3: Adiós.
0: Mario, tú sabes que yo hago radio por ratos como estos, ¿no?
2: Claro, claro. Y yo vengo aquí por la misma razón.
0: A la semana que viene, amigo mío.
2: La semana que viene.

0: ver, Tony, muéveme los pies. Ven, baila conmigo un poco, baila conmigo.
1: Vamos, yo estaba pensando, pero bailo, bailo.
0: Pero no me pise, no me pise. Venga, ven, por aquí.
1: No, pero si eres tú. Mira, tú se va para el lado contrario. Anda que.
0: Y ahora les recuerdo que esta sección, Reflexionando con Mario, tiene amigos muy buenos, Tony.
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17: Qué buena mañana.
10: mañana estamos echando. Oiga, seguimos. ¿Y con qué seguimos, Alberto?
0: Pues con qué vamos a seguir. Un viernes a las 11:35, 10:35 en las Islas Canarias, Jerónimo José Martín. ¿Con qué?
17: ¿Qué tal? Con el cine. ¡Viva el cine!
0: Claro, joder, ¡viva el cine, tío! Oye, déjame recordar una cosa, porque estamos haciendo este programa desde el Hotel Querencia, en Sevilla. Una azotea espectacular. Tengo detrás la catedral y la Giralda. Bueno, y todas las azoteas de Sevilla. Desde aquí veo el Salva. Bueno, veo todo. Y desde aquí vamos a ver todo el domingo también, que a partir de las 8 de la tarde, Jero, te recuerdo que hacemos un programa especial de elecciones. Desde Sevilla, elecciones andaluzas, que no hemos dicho que se vota este fin de semana en Andalucía, se lo recuerdo a usted, andaluz que me escucha. Pero bueno, entonces, total, que tenemos muchas cosas que comentar en el cine. Yo tengo que decírtelo de un documental que he visto que me ha encantado, pero ve diciéndome tú, porque bueno, además estamos tú y yo a pachas, ¿eh? O sea que sí, tenemos sí, tiempo sí. Para comentar pelis.
17: Ha sido una semana muy buena, está habiendo muchísimos estrenos, 17 o así, entre salas y plataformas, y la verdad es que hay un poco de todo y original. Yo he intentado buscar ahí cosas interesantes y he encontrado una que a lo mejor no va a hablar mucho la gente. Se estrena en cine, pero en mi opinión es la mejor película de esta semana. Es de boxeo y se titula Gigante.
18: Tú tienes algo que ellos no. Aprovechalo.
19: No te atribuyas mi éxito.
20: Parece que os estáis distanciando.
19: A divertirnos.
21: ¡A ver si ha impuesto!
19: ¿Quién es más importante, el entrenador o el pugil?
0: Yo de boxeo creo que he visto Rocky y nada más.
17: Bueno, si
0: son buenísimas.
17: Si no, ve Cinderella Man y así tienes las dos.
0: Buena. Sí, es verdad, Cinderella Man, qué peliculón.
17: Está
0: tío.
17: En esta línea, además con este pedazo de canción de U2 que la pone en créditos, Rowan Atale, un tipo anglo-indio de 45 años, guionista de una película española, White Down, de Jaume Balagueró, que también ha dirigido Wasteland, Más allá de la verdad, y que aquí ha fichado a Pierce Brosnan, haciendo de entrenador de Nassim Hamed, príncipe Nassim Hamed, que como se le conocía, que llegó a ser campeón del mundo, interpretado por Ami El-Masri. Supongo que Garci tendría mucho que contar esta historia real de un anglo-yemení, que era este chaval, un chaval de barrio, que le saca un poco de las bandas un tipo, que es Brendan Ingle, que es el que interpreta a Pierce Brosnan, que ha montado al lado de una iglesia católica, es católico irlandés, en una ciudad de Inglaterra, un gimnasio para entrenar a los chavales al boxeo. Y muchos de ellos el que más llegó alto fue este. Y entonces es toda la historia de la amistad entre los dos, que luego se quiebra un poco cuando este ya se hace famoso.
0: Pero hay leches.
17: Hombre, o sea, y además no te digo nada porque el príncipe pegaba que te mueres. Era un provocador, ¿sabes? Tenía un juego de piernas genial y entonces picaba a los otros y él tenía un golpe, vamos, de hecho, yo creo que perdió solo un combate y los demás han sido todos de caos, o casi todos.
0: Y una pregunta, Jero, tío, porque a Pierce Brosnan yo le perdí la pista, fíjate, en 007, que hace un montón de tiempo, y le he perdido la pista porque no ha hecho muchas cosas, ¿o?
17: No ha hecho muchas cosas y las que ha hecho son más bien pequeñas, independientes, de personaje
0: pero
17: ya mayor.
0: Ha sido un... Pero a ver, Pierce Brosnan es un
17: George Clooney,
0: ¿no? Un
17: pero
0: Brad
17: es que
0: Pitt, un...
17: aquí está de Oscar, está genial, tío. Qué porque bueno. Aguantarle el tema, fíjate cómo le habrá gustado el guión a Sylvester Stallone, que ha entrado en la producción, está coproducido por él. Sí,
0: bueno.
17: sí. Y luego hay toda una trama secundaria que es, claro, cómo le afecta a su familia, cómo va creciendo la fama de él, cómo le va abandonando el otro y traicionándolo un poco. Y entonces hay una figura ahí que es la mujer, Alma Ingle, que la interpreta Catherine Dawn Blithon, que tiene una subtrama, tiene un pedazo de secuencia en la parte final, buenísima, con lo cual es una película como todas las de boxeo, en la que habla mucho de materialismo, idealismo, individualismo, solidaridad. Aquí en este caso también cristianismo con islamismo, porque el otro es musulmán, reza Alá. Y en un momento dado dice, no, estos son dones que me ha dado Alá y tú no has hecho nada por mí, le dice al entrenador. ¿Cómo? Pero claro, el cristianismo dice que sí, a Dios rogando, pero con el mazo dando hay que, forma parte de lo nuestro, poner también nuestros medios, ¿no? Y es fundamental en la historia del boxeo en general, este entrenador está muy bien metido, la verdad, y que es muy en la línea del nuevo cine social británico.
0: Hay una peli,
17: genial.
0: Tío, que no es boxeo, creo que es MMA de dos hermanos, que sí. Es una de mis pelis favoritas, pero no sé decirte ahora mismo el título, madre mía.
17: Sí, joder, ya me acuerdo yo, sí, efectivamente, ahora, pero yo tampoco me acuerdo.
0: Ahora voy a decir el título porque es una de las, vamos, de leches de las que más me gusta. Sí.
17: Está muy bien, desde luego.
0: O sea, antes de seguir con el cine, Tony, que te tengo por aquí.
1: Sí.
0: Que necesito,
1: ¿nos vamos
0: por
1: de cine?
0: Favor. Sí, y quiero comerme un paparajote, quiero comerme algo bueno en la región de Murcia, por favor.
1: Ay. Yo te lo estaba pintando en plan película y tal, pero una película bien alimentado también está muy bien, porque nos vamos a la región de Murcia. nos sumergimos en la región de Murcia y vamos a descubrir un mundo que nos va a dejar sin palabras. 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
0: Oye, y Aaron Piper...
17: ¿Qué le has pedido tú a un majarajote que has dicho tú?
0: Paparajote, es no sabes lo que es paparajote.
17: No tengo ni idea.
0: Es la
17: pero suena
0: del,
17: muy bien, suena
0: la
17: muy
0: hoja
17: bien.
0: Del limonero, creo que es el del limonero, que tú coges y
4: la mañana avanza.
0: Haces una masa con una especie de tempura que la metes ahí y la fríes. Y luego no te comes la hoja, te comes el frito con un poco de azúcar. Está que
17: Tomo nota, no sí señor.
0: Oye, Hugo 24, que esta es la de Aaron Piper, ¿no?
17: La nueva de Aaron Piper está muy bien, es un drama social. Tenemos unas buenas películas españolas, esta es la primera. Un día de perros se podía titular en la vida de un joven marginal de Madrid.
5: Tenemos un problema muy gordo, Hugo. Nos echa mañana y yo no tengo el dinero.
22: Voy a cambiar, estoy buscando curro.
23: ¿Por qué crees que vales para esto, Hugo?
22: Sé lo que es tener un hogar y sé lo que es perderlo, porque yo he estado ahí. Te puedo echar de menos algo que has vivido.
24: Todo lo que me diste.
0: ¿De qué va?
17: Este es Aaron Piper, el que está cantando también.
0: Es que también es cantante.
17: Tema, chico malo.
24: Yo quisiera contarte todo lo que no ves.
0: Se la ha criticado mucho por cantar. Yo,
17: ¿sí?
0: Bueno, yo le
17: a mí, la canción, desde luego, le va el pelo. Es la canción de créditos de esta película de un británico creado entre Madrid y Barcelona, aunque estudió en Bristol cine, llamado Luke Knowles, que había hecho ya Libélulas, que se llevó el premio del público en Málaga hace años, y que es nuevo cine social y asistencial con un toque de cine kinky, que está bastante bien. Es un chaval que tiene un amigo que es de morirse de risa, te caería genial el personaje, lo interpreta Marco Cáceres, un gaditano y tal.
0: Sí,
17: que
0: sé quién es,
17: ¿sabes,
0: sé quién
17: ¿no?
0: es Marco,
17: de
0: sí,
17: morirse sí, de risa con él. Y entonces tienen 24 horas para reunir el dinero que necesitan el personaje de Aaron Piper, Hugo, y su hermana, que la interpreta Marta Etura, que lo hace genial, para que no les echen de la casa y se queden en la calle. Entonces son 24 horas a todo trapo, haciendo trabajos limpios y sucios y perseguidos por la policía también. Aaron Piper, digamos, es el papel sobrio, dramático, tiene, claro, la ruptura familiar, todo el follón que ha tenido le ha dolido mucho. Y luego aparece por ahí Greta Fernández, que hace la novia de él, que también... Todo esto ambientado en el barrio de Tetuán de Madrid, que es como otro personaje más. De hecho, hay tomas documentales, encuestas sobre la vivienda en directo metidas, que están muy bien. Y me ha gustado bastante, o sea, incluso...
0: ¿Y qué tal Aarón? Porque a él le critican... Bueno, sí. es que en este mundo se critica mucho, pero sí. Se le dice que por haber estado... A todos estos que están mucho tiempo en una serie, que en
17: bueno,
0: su caso
17: claro.
0: creo que es Élite,
17: claro.
0: se les encajona mucho en el personaje y yo creo que la gente intenta ridiculizarles cuando hacen otras cosas, sí. pero... En
17: fin, mí,
0: yo no he visto otra cosa de él, pero...
17: A mí me ha parecido muy buena la interpretación, pero muy qué buena. Bien. De esta es contenida, a qué diferencia bien. Del otro, yo los dos juntos son impagables, o sea... Además tiene una película con la conciencia moral, porque está entre escombros todo, es todo, el pobre hace lo que puede, pero tiene conciencia moral. De hecho, hay una secuencia en una iglesia preciosa donde se muestra esto. Él además cumple 24 años, o sea, son 24 años en la obra de un joven marginal que tiene 24 horas para conseguir esto, ¿no? Muy tiene bien. Un poco idea, semejanza al cine iraní o a cierto cine...
0: Y hay que saber de cine para sacarme un paralelismo claro. con el cine
17: Mira,
0: iraní.
17: El cine iraní siempre le pasa a los niños o a gente joven una serie de infortunios que van marcando su día. Suelen tener unidades de tiempo y acción. Aquí pasa lo mismo, igual que en una obra maestra del cine social europeo que se llama Dos días, una noche de los hermanos Dardenne. Está en esa línea. Y luego a mí la canción final de Aaron Piper me gusta, me parece un buen cantante, o sea que...
0: Qué bien.
17: Todo
0: bueno,
17: junto.
0: Primera que hemos hablado de ella, Gigante, la del boxeador. Segunda, Hugo 24, que es esta de Aaron Piper. Hablábamos antes, la que te decía yo, Warrior, que es la de Tom Hardy el otro, que es un peliculón. Y ahora hablamos de Un hijo.
25: Guillermo Antunes, nuevo en el centro, cambio de hogar, padre separado.
26: Mamá va a estar fuera algún tiempo.
25: Guille es un niño especial. Me gustaría que me ayudara a descifrar algunas cosas sobre su hijo.
17: Buena
0: a mí, Macarena y Hugo me encantan
17: están
0: los
17: genial.
0: Dos.
17: Y luego el niño que le interpreta Ian Cortegoso. Y luego la aparición de Jesús Carroza, que está muy bien.
0: Me encanta Jesús Carroza.
17: Jesús
0: Oye,
17: Carroza.
0: He dicho Hugo Macarena, Macarena García y Hugo Silva.
17: Y Hugo Silva, están los dos muy bien. Es una película de Nacho Lacasa, que es un sevillano de 50 años, que dirigió una película de animación bastante buena y la produjo Ozi. Y luego hizo como productor El Plan, Sevillanas de Brooklyn, que estaba bastante bien. Aquí debuta como director en solitario. Y es la historia de un niño de 8 años traumado por la ausencia de su madre. Le han dicho que está por ahí de azafata, pero realmente ha muerto y él no lo sabe. y el padre hace lo que puede, está de conductor de un Uber de estos, y entonces empieza a decir en el colegio que él quiere ser Mary Poppins. Entonces, claro, entra en trepidación el profesor, que es Jesús Carroza, y la psicóloga, que es Macarena García.
0: Claro, Jesús ya hace de profesor, ¿o qué?
17: Sí, fíjate tú. Además, serio, muy divertido, muy fresco, como es él, pero ya. El tío diciendo, me preocupa ese chaval y tal, que empieza a apuntar cosas raritas y tal. Está muy bien las interpretaciones, el chaval, fenomenal. Luego es un poco irregular, un poquito más irregular que Hugo 24. Es menos redonda, va dando bandazos, pero es muy honesta a la verdad de los desconciertos afectivos de los chavales con familias tío, desestructuradas,
0: Jesús,
17: de la culpabilidad, en fin, está muy bien.
0: Jesús muy bien. Tiene Goya, ¿no? No sé si...
17: Yo creo que estuvo nominado, por lo
0: no,
17: menos.
0: No, lo acabo de ver. Tiene sí. Goya al actor revelación. Es que a mí claro, Jesús es, claro. Es uno de estos... Yo creo que Jesús merece... un papel protagonista principal sí, en una gran sí, película sí. Española, porque es de esto que cuando lo ves de actor secundario dices, tí cabrón, ¿por qué actúa tan sí. bien? Porque es que lo hace muy bien. A mí me encanta y me encantaría verlo sí. de protagonista en una
17: hizo
0: película.
17: El año pasado, hace 2 años, Tierra de Nadie, que sí, estaba buenísima. Muy bien, con Luis Zahera, estaba muy bien, muy bien, sí. muy bien. Es un
0: bueno,
17: gran pero actor, a mí me gusta
0: en el
17: mucho.
0: Niño, Modelo también, 77, también. Y La Mínima, Siete Vírgenes, duda, en fin, Grupo 7, que es un tipo de película toda muy parecida,
17: sí,
0: pero
17: de
0: pero
17: cine social, así con un componente. Aquí, por ejemplo, las referencias a Mary Poppins están muy bien y no hay demasiada carga ideológica, no desdramatiza. Es una película bastante dramática y bastante honesta, con vale. lo cual dos españolas de dos y vamos con otra española. ¿Sí
0: lo que
17: parece?
0: Me digas, la que quieras.
17: Un documental social de Juan Manuel Cotelo que rinde homenaje a mamás en acción, Leonas.
4: Un niño solo.
6: ¿Estás convencida de que estás haciendo lo que tienes que hacer?
4: Que vamos a acompañar a niños en el hospital. Esta gente sabe dónde va. Teníamos que estar ahí.
7: Solo es amor. Es lo que puede cambiar el mundo.
17: Muy buena película. Yo a Juan Manuel Cotelo lo conozco hace mucho, madrileño, 59 años,
0: pero
17: actor y
0: documental,
17: presentador. Es un documental, es un documental.
0: Vale.
17: Él, hay que decirlo aquí, Juan Manuel Cotelo debutó con una comedia llamada El sudor de los ruiseñores, que es buenísima y que no hay quien la encuentre en ningún lado. Por favor, que alguien la saque en plataforma o en DVD o en Blu-ray o en lo que sea. Luego ha hecho documentales muy potentes, que algunos han hecho mucha taquilla, como La última cima, Tierra de María, El mayor regalo... serie Hagan líos, por ejemplo, también. Y aquí es un homenaje a la asociación Mamás en Acción, que acompañan a menores sin padres. ¿Sabes cuántos hay en España?
0: ¿Cuántos?
17: 50.000.
0: Joder.
17: Menores sin familia, que están en acogida de familias o de cosas. Y Majo Jimeno, que es una valenciana, en 2013, después de un proceso de conversión de reconversión al catolicismo bastante
0: ¿reconversión?
17: Interesante, sí, porque ella era así fría y de pronto encuentra la realidad de estos niños en un hospital y ahora están en 54 hospitales de toda España con un montón de voluntarios y voluntarias. Que está muy bien, con unos testimonios preciosos. No sale esta vez Juan Manuel Cotelo, que él suele salir. A mí me hace mucha gracia él. Hay gente que le resulta pesada y ha hecho una metáfora con las leonas preciosas, con imágenes. Están muy bien. Y son historias bellísimas y muy bien contadas. Porque, claro, son testimonios estos que dice, tío, tengo que hacer algo yo, que estoy aquí más parado que el caballo un retratista, ¿no? Hoy que es San Isidro, por cierto, y está todo esto bloqueado. Llegar a Cope cada vez. Hoy ha costado un montón.
0: Sí, encima con las obras, tío, porque está toda la calle levantada de obras.
17: Y que yo queda más rodeos, vamos. Menos mal que hice la mili en infantería y he conseguido pasar todos los controles ahí. Joder.
0: ¿Infantería hiciste tú?
17: Hombre, soy oficial en la reserva, chaval.
0: ¿Qué dices? Hombre, ¿cómo que eres oficial en la reserva?
17: Alférez de cumplimiento.
0: ¿Qué dices?
17: Espero que no haya ninguna guerra y estoy rezando mucho para que no haya, porque claro, no estoy en mi mejor momento físico.
0: Bueno, con Sánchez de momento estás a salvo, desde luego.
17: Nos echamos unas risas, ¿quieres?
0: Venga, porfa. Sí.
17: Una comedia gamberra que se titula Movida Celestial.
8: ¿Te cuento un secreto? Soy un ángel. ¿Ves las alas? He cambiado la vida de Ars por la vida de Jeff.
9: Devuélvemela o este angelito te mandará al infierno para siempre.
8: Ese no es mi departamento.
17: Bueno, tiene gracia porque son una panda de cómicos que suelen ser bastante ácidos y ahí está Seth Rogen, que es el que hizo la serie esta de estudio, por ejemplo, la última. Aziz Ansari, que es un tipo de Carolina del Sur, pero de origen pakistaní. Y está el propio Keanu Reeves haciendo de ángel pasmao, o sea, es un pasmao y además
0: soy muy fan
17: es inepto.
0: Yo también.
17: Tuve la suerte de entrevistarlo hace muchos años, es muy tímido y y es muy buena gente. Además tiene, hoy que estamos hablando mucho de temas sociales, mucha implicación, tiene un montón de asociaciones con las que colabora y aquí tiene que... El tío se dedica a evitar que la gente se distraiga con el coche. Es su única partida, o sea, es un cielo un poco burocrático en el que cada ángel tiene una misión muy concreta, pero de pronto... se da cuenta que hay un pobre tipo que es este Aziz Ansari, que debuta aquí como director también. Y entonces le cambia la vida con un tío rico de otro. Entonces se monta un follón de mucho cuidado, te casto al torcielo, pero vamos a ver, ¿para qué te lanzas tú, que tú no eres encargado de estas cosas? Hacen el ganso, no se pasan, y la verdad es que es bastante divertida. Es una fábula moral que para pasar el rato es la mejor opción de esta semana, con una película que no la tenía yo prevista, pero que la verdad es que me ha gustado, que es Pizza Movies, que es una película de Berto Romero. No sé si te gusta a ti Berto Romero, y Judith de Martín.
0: A mí Berto, bueno,
17: sí, con ese humor que tiene también, así como patético, ¿verdad?
0: Soy un loco de Berto Romero, pero loco de él y de Andreu también.
17: Pues,
0: sobre todo
17: pues
0: de
17: ¿sabes lo que hacen? Es una película pequeña, pero la verdad es que tiene gracia, porque es un par de cinéfilos los dos y tal, que claro, cada vez hay menos trabajo para los críticos de cine. Así esos, de eso parten. Y entonces montan una pizzería cinéfila donde hacen unas pizzas asquerosas, tiene una pinta, imitando a películas, ¿no? Y tiene cierto éxito. La verdad es que tiene gracia, pero claro, ya va un abogado y le pide derechos por las imágenes cutres que tiene de pizza, ¿sabes?
0: Me gusta, tío, me gusta.
17: Tiene gracia, o sea, son las dos comedias de esta semana que están bastante bien. Vale.
0: Que tenemos un par de minutos, pero es que quería mira, me vi, creo que fue antes de ayer, un documental, tío, se llama The Age of Disclosure, ¿vale? Que es como, sí, bueno, el no sé la traducción, pero va de ovnis, ¿vale? Es un documental, sí, en el que reúne a, hay políticos, o sea, Marco Rubio es uno de los entrevistados, y bueno, en fin, físicos, teóricos, gente que ha estado trabajando en el programa de UAP, que son como llaman ahora a los ovnis. Bueno, no te digo nada más, pero por favor, está en Prime Video. Quiero que lo veas. Si te gusta el tema de los ovnis,
17: de
0: los UFO y tal,
17: sí, sí.
0: Es hombre, increíble, tío.
17: Hay que prepararse porque Spielberg viene este año con una película de extraterrestres. Con
0: pero
17: lo cual,
0: ¿esa cómo es? Esto, ¿esa peli ya no lo sé en la sinopsis?
17: No lo sé, pero es Spielberg, tío. Y vale, si aparece mínimamente a Encuentros en la Tercera Fase, vale, ahí de cabeza hay que ir. Esta semana ya veremos de Mandalorian y Grogu el martes, que yo he visto ya 27 minutos y estoy deseando verla entera. Qué, o sea, bien, que no tomo nota, tomo nota.
0: Vale. Oye, ¿quieres de palabra decirme algo más?
17: Sí, o mira, hay un thriller criminal que es un condenado a muerte contando su vida a un sacerdote que tiene su punto.
0: Se titula
17: Jugada Maestra, y además el protagonista es Glenn Powell, que viene a ser como, ya le gustaría, pero en fin, como el nuevo Tom Cruise, y no está mal, o sea, está Ed Harris también. Es un poco desequilibrada, pero es entretenida, o sea, porque es el hijo bastardo de una gran familia que está el número 11 en la lista de herencia. ¿Y qué hace? Cargarse a los 10 de por delante. ¿Sabes? O sea, es muy sencillo. Dice, ¿cuánto tengo? 10. Pues voy uno por uno y ya está. Y eso se lo cuenta al sacerdote, que te puedes imaginar los caretos que va poniendo justo el día en que le van a ejecutar al tío. O sea, no está mal. Y luego tengo también una dramedia costumbrista. Se queda un poquito corta, pero es un escritor en crisis que, ¿sabes lo que hace? Ya, el tío no puede más y contrata a un imitador. En un teatro ve a un tipo de origen africano que imita muy bien las voces y dice, ¿tú podrías imitar mi voz? La imita perfectamente y dice, pues mira, toma ahí mi móvil. Y tú me contestas, los WhatsApp. El planteamiento es genial. Dice, vamos a hacer una prueba con mi hija. Y llama a su hija y cuela. O sea, habla el otro. Entonces, ¿qué pasa? El planteamiento es buenísimo. Le falta un hervor, pero está muy bien en la película. Es la típica dramedia francesa, porque empieza a resolverle la relación con su hija, con su mujer, con su amante, con los bollos que tiene con la editorial. Y el tío es un crack, el imitador, que le va resolviendo todo, mientras el tío supuestamente está haciendo una novela.
0: Oye, pero lo subiremos a redes sociales, pero gigante, sí, Hugo gigante. 24, un hijo, Leonas, el documental. Sí. Movida celestial, Jugada Maestra y El Amigo Inesperado. Jerónimo José Martín, hasta el viernes que viene, hermano.
17: Adiós, un abrazo.
0: Adiós, adiós, adiós, adiós.

se crea que todavía queda tiempo de programa por delante, ¿eh? Tenemos una cita ciegas con María José Navarro. Tenemos que ver qué hace Pilar García La Granja en Mediodía COPE. Y como todos los viernes, Curro Suárez y su reportaje. Hoy hablamos de desconexión digital. Dime un momento, que les dejo con Status Quo. Haga el rock por todo el mundo. Y quédese ahí, no se vaya a ningún sitio. Tengo más cosas que contarle. ¡Un segundo!

0: mañana avanza hacia las 12, las 11 en Canarias. 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
20: Reina del cielo, alégrate, aleluya.
21: Porque el Señor a quien mereciste llevar en tu seno, aleluya,
20: ha resucitado según su palabra, aleluya.
21: Ruega al Señor por nosotros, aleluya.
20: Oh Dios, que por la resurrección de tu Hijo, nuestro Señor Jesucristo,

0: borrasca, que venían desde Málaga, que nunca habían estado en aquel puerto de Málaga, hacia la herradura, hacia Granada, estamos viendo que hemos perdido el control de nuestras aguas territoriales. Las tiene el narco.
1: Hoy en la tarde vamos a explicar de qué forma consiguen los narcos estas armas de guerra, qué instrumentos tiene la Guardia Civil para defenderse, mientras su profesión todavía no se considera una profesión de riesgo. Y estamos en el último día de campaña para las elecciones andaluzas del próximo domingo, mientras que la mayoría de candidatos cerrarán la campaña en Sevilla. El del PP, Juanma Moreno, ha elegido la ciudad de Málaga para hacerlo. Por ahora, todo apunta a que el Partido Popular ganará las elecciones, salvo hecatombe mayúscula y sorpresa, y que el PSOE de María Jesús Montero obtendrá unos resultados bastante malos, posiblemente cerca del suelo electoral del Partido Socialista allí en Andalucía. La gran incógnita que queda por resolver es si el PP conseguirá esa mayoría absoluta, esos 55 diputados que le permitirían gobernar sin el apoyo de Vox, sin depender de nadie, que darían bastante tranquilidad y estabilidad a Juanma Moreno. Aquí en Herrera en COPE hemos escuchado precisamente al actual presidente y candidato del PP. Dice que esto de la mayoría absoluta depende de unos 20.000 votos y que conseguir o no una presidencia del Partido Popular en solitario podría tener consecuencias en clave nacional.
2: Si se produce una derrota severa en el Partido Socialista y se produce una victoria amplia en el Partido Popular, esa situación va a generar un movimiento interno, que es lo único que puede derribar a Sánchez, especialmente por parte del poder local, que quizás es un movimiento egoísta, porque es para salvar cada uno sus intereses. Pero sea egoísta o no sea egoísta, ese movimiento, esa conversación interna crítica, hace mucho daño a Sánchez.
1: Esto que escuchas de fondo son las campanas de la Giralda, porque estaban haciendo la entrevista a Juanma Moreno en la azotea del Hotel Querencia, esa azotea en la que pues también vamos a hacer el especial Elecciones de la cadena COPE el próximo domingo a partir de las 8 de la tarde con Carlos Herrera, con Jorge Bustos y más comunicadores de esta casa como Pilar García Muñiz. Y hoy en este programa vamos a hablar con un tabernero de los de antes, de los de toda la vida, que sigue preparando caracoles como se han hecho siempre. Amadeo, 97 años. Pero claro, con los caracoles pasa una cosa, o los amas o los odias. No sé el haber término medio. ¿Qué comida te da auténtico repelús por la textura, por el olor, por otra cosa que le tengas tu manía? No sé. Rosa Rosado, buenas tardes.
3: Temazo Israel de hoy, porque el catálogo es muy amplio. Caracoles, ostras, el queso fuerte, los callos, hay gente que no puede con la gelatina. Y por ejemplo entramos en un terreno pantanoso como es la casquería.
4: Hola gente, yo lo que odio a muerte, pero porque es que me da un repelús tremendo desde que era muy pequeñita, los filetes de hígado y los buñuelos de sesos, y además ver a la gente comerlo, potativo total.
3: A ver, yo filetes de hígado sí, buñuelos de sesos no. Tampoco los he probado, no me llama la atención.
1: No, pero no, ¿para qué? No hay que probar todo.
3: Efectivamente. La sangre frita, sí, por ejemplo, con tomate muy rica, pero no riñones, no, ni lengua, ni criadillas, ni crestas de gallo, por favor. 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
1: Corrochano, buenas tardes.
7: Israel, ¿qué tal? ¿Cómo estáis? Buenas tardes.
1: Las declaraciones de Mbappé sobre la suplencia es el último episodio de la crisis del Real Madrid.
7: Me ha dicho Arbeloa que soy el cuarto delantero. Ese es el inicio del último incendio en el vestuario del Real Madrid. No se ponen de acuerdo Mbappé y Arbeloa.
8: No ha jugado porque el míster me ha dicho que para él soy el cuarto delantero de la plantilla, detrás de Mastantuono, Vini y Gonzalo. Al final acepto y juego al tiempo que tengo.
9: Ya me gustaría a mí tener cuatro delanteros, pero no, pues no sé qué decirte, porque ni tengo cuatro delanteros ni le he dicho semejante frase. No sé, no me habrá entendido bien o... La verdad es que no sé muy bien qué decirte, porque en ningún momento le puedo decir que es el cuarto delantero. Vamos.
7: Melchor Ruiz, ¿cuál es la versión del francés?
10: Bueno, la versión de Mbappé es que él estaba anoche preparado para jugar, que no tenía ningún problema físico, pero a pesar de lo que acabamos de escuchar, Kylian dice que no estaba enfadado con Arbeloa, que no tiene ningún problema con el entrenador y que ahora solo le toca trabajar para ser titular.
8: Pregunta al míster, ¿qué crees que te digo? Sí, yo estaba listo para ser titular, pero es su decisión. No puede estar enfadado con un míster. Hay que respetar la opinión de un míster, de trabajar duro el entreno, de trabajar duro en los partidos para esperar ser titular.
7: ¿Y cuál es la versión de Arbeloa, Luis Munilla.
11: Todavía estaba Mbappé hablando en zona mixta.

0: Arbeloa se sienta en la sala de prensa. El entrenador pone cara de asombro según le van preguntando por lo que dice el francés, pero es tajante. Arbeloa niega haberle dicho que es el cuarto delantero. Reconoce que ha hablado con él antes del partido, pero que le habrá malinterpretado. A la andanada de Mbappé de que en la primera parte de temporada el equipo tenía más estructura, Arbeloa replica que tampoco Mbappé mete ya tantos goles. Y ojo a este momento en el que argumenta por qué no le puso de titular anoche y le recuerda quién manda en el vestuario.
1: Para mí, un jugador que hace 4 días no pudo ni estar en el banquillo teniendo un partido dentro de 3. Yo he considerado que lo mejor era que saliese la segunda parte. Para mí eso es un planteamiento que como entrenador creo el más lógico. Creo que además Gonzalo se merecía el premio de jugar hoy y nada más. Y vuelvo a repetir, entiendo que todos los jugadores que hoy no han iniciado no estén contentos, pero aquí mientras esté yo en esta silla yo voy a decidir quién juega y quién no juega. A mí me da igual cómo se llamen o cómo no se llamen y si les parece bien, bien, y si no, pues que esperen al siguiente.
2: La comparecencia de Mbappé fue por sorpresa después de esta pitada del Bernabéu.
3: Va a entrar Mbappé a ver el Bernabéu. Vamos a ver. ¿Eh? Aplausos para Gonzalo. Y ahora va a entrar Mbappé, atención. Muchos pitos, ¿eh? ¿Ha quedado claro?
2: ¿No? Esta es la respuesta de Kylian Mbappé a la pitada.
4: Mira, pitos es la vida. Yo pienso que no podemos cambiar la opinión de la gente cuando está enfadada. Como lo ha dicho, yo pensaba hace meses, es una manera para ellos de hablar, de exprimir una opinión. Y yo no pienso que no hay que cogerlo personal. Y cuando tú ves la historia de mi carrera, yo he tenido mucho tiempo que la gente me pitaba. Yo pienso que la vida de un jugador de Real Madrid es la vida de un jugador famoso como
2: en
4: yo.
2: En las últimas semanas ha habido episodios por los que había que preguntar a Kylian Mbappé, por ejemplo, las risas después de la pelea Valverde-Tchouaméni o las vacaciones estando lesionado. Carlos Saez.
5: De las risas, Corro dijo que él no estuvo presente en el incidente entre Valverde y Tchouaméni. El francés quiso dejar claro además que contó en todo momento con autorización del club para marcharse a Italia, que se han dicho muchas cosas y que él no fue el único que lo hizo. Tampoco hace autocrítica sobre su comportamiento de las últimas semanas, aunque sí reconoce que han fallado todos en la mala temporada que ha hecho el conjunto blanco.
4: Tú no sabes si yo he tratado de vacaciones, eso es tu opinión. Yo me he equivocado no ayudando al equipo a ganar títulos, es lo más importante. Eso es que me he equivocado, como todos mis compañeros. El resto son opiniones, la gente no sabe el contexto de todo, de por qué me fue ahí, si yo he tenido la autorización del club o no, que yo he tenido. Y al final eso únicamente vende papel y hace cosas para la gente, pero yo la única cosa que es importante para mí, mi foco es de ganar títulos, y no lo hemos hecho. En eso que me equivoco yo y el equipo.
2: Uno de los asuntos importantes de su temporada ha sido la rodilla, el diagnóstico de la rodilla. Alex Salguero.
6: 20 días después Mbappé volvió a jugar un partido de fútbol. El 24 de abril pedía el cambio en el partido ante el Betis por problemas en la rodilla y el 27 el Real Madrid aseguraba que se le había diagnosticado una lesión en el músculo semitendinoso de la pierna izquierda. Se perdió el choque ante el Español, también el del Barça del domingo después de una recaída en el entrenamiento previo, y el martes y el miércoles trabajó sin problema con el grupo y estaba listo para ser titular ante el Oviedo. Arbeloa no lo vio así. Choque de opiniones con un Mbappé que aseguraba a la prensa que su rodilla está perfectamente.
4: El Madrid nunca se equivoca, es el mejor club del mundo y el Madrid nunca se equivoca. Únicamente que es difícil cuando tú tienes lesión. Lo que me duele más es que la gente piensa que no quería jugar. Cuando en la primera parte de temporada la gente decía que yo jugaba demasiado y que yo jugaba todos los partidos. Eso es la única cosa que yo pienso que no tenía sentido.
2: Desde Lisboa le llega un apoyo a Arbeloa, Mourinho.
7: Me duele porque tú has dicho bien. Es un amigo, es uno de estos que ha dado la alma, ha dado la vida por mí en cuanto a mi jugador. Y en el momento en que él pasa a entrenador del Real Madrid, si existe siempre esta conexión entre yo y el Real Madrid, cuando el entrenador es Álvaro, aumenta todavía mi conexión y mi deseo que las cosas van bien.
2: Mourinho es el candidato número uno a entrenar al Real Madrid y ha hablado esta mañana en Lisboa antes del último partido con el Benfica de la Liga, Bruno Casal.
8: La noticia es que José Mourinho ya tiene sobre la mesa una oferta de renovación por parte del Benfica que se la envió el pasado miércoles. De momento el técnico portugués ha dejado claro que no la va a atender a esa oferta porque está centrado en el último partido liguero este fin de semana con el Benfica, y a partir de ahí Mourinho empezará a valorar qué hacer con su futuro a la espera, quién sabe, de si le llegará una oferta del Real Madrid. Pero por el momento, Mourinho lo que deja claro es que su futuro está en el aire.
7: El miércoles mi agente ha recibido la propuesta oficial escrita del Benfica que me ha querido enviar. Yo he dicho no, no quiero, ahora no quiero nada. Domingo sí. Y con Real Madrid no he tenido ningún contacto. Próxima semana es una semana, pienso, importante para mí, para mi futuro. Por acuerdo nuestro tenemos esta esta ventana de días, no lo sé, 8 días, 10 días, no lo sé muy bien, para ver lo que hay y para tomar una decisión.
2: El otro foco de atención en el Bernabéu era el recibimiento a Florentino Pérez.
9: Florentino culpable en el córner que se está sacando ahora mismo el Oviedo. Hay de seguridad varios integrantes quitando esa pancarta.
3: Sí, no sé
9: si la habéis podido ver el
3: acto. Se está viendo perfectamente.
9: Florentino culpable.
2: Javi Gómez, ¿cómo fue el recibimiento al presidente?
9: Recibimiento frío de la afición corrochano y, como es habitual, opacado por la megafonía del Bernabéu durante la primera parte. Pitos a Vinicius, Camavinga y Carreras, pero nada comparado con la bronca que se llevó Mbappé, que fue el gran señalado, y también Florentino. Dos pancartas que fueron retiradas al instante con los mensajes Florentino, vete ya, y como escuchábamos, Florentino culpable con la posterior defensa en zona mixta de Kylian Mbappé.
4: No, el Presi es el mejor Presi del mundo, el mejor Presi de la historia de Real Madrid. Tenemos la suerte de tenerle. Yo pienso que es un poco difícil el tratamiento que ha tenido de la gente, porque con todo lo que ha hecho para Real Madrid, yo pienso que es normal que la gente exprima una opinión, que no está contento, pero no tienen que olvidar todo lo que ha hecho el Presi para este club. Es una leyenda de este club, representa mucho para los madridistas. Al final es un honor para nosotros de tenerlo y espero que vamos a tenerlo lo máximo tiempo posible.
2: Después de las últimas declaraciones de Florentino, hablando de los árbitros, Fouto, los árbitros pasan a la acción.
10: Los árbitros, a través de su sindicato ESAF, denuncian ante el comité de competición las declaraciones de Florentino Pérez, donde acusa al estamento arbitral de corrupción sistémica, robo de títulos, que siguen los mismos árbitros que la época de Negreira, que se han enriquecido a costa del FC Barcelona y que esta temporada le han robado entre 16 y 18 puntos. Todo esto lo envían al comité de competición porque consideran que no es libertad de expresión, sino es un delito de injurias y calumnias. Solicitan una apertura de expediente a Florentino Pérez y exigen por parte del Real Madrid un comunicado de rectificación pidiendo disculpas al estamento arbitral.
2: Lo de menos ayer, la victoria del Real Madrid frente al Oviedo. Los goles de Gonzalo y de Bellingham. Lo siguiente, Melchor Ruiz, es el Sevilla. Y la pregunta es, ¿Mbappé va a ser titular contra el Sevilla?
11: Bueno, pues es el domingo el partido en el Sánchez Pizjuán. Veremos si el francés finalmente es titular, como dijo anoche Arbeloa, que estaba planificado y que así se lo había contado al propio Mbappé. Otro que podría llegar es Valverde, que hoy ha empezado a trabajar con el grupo 8 días después de su episodio con Aurélien Tchouaméni. Y veremos también si llegan Hausen y Lunin, que pasan por un proceso vírico.
2: Antes del partido, Deschamps dio la lista de Francia. Mbappé y Tchouaméni sí, Camavinga no.
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2: Terminó la jornada con el Girona 1, Real Sociedad 1.
3: ¡Gol!
4: Se lo merecía.
2: Gol de Stuani, que saca de momento al Girona del descenso, Albert Díez.
5: El Girona sigue complicándose la permanencia en primera división. Empate contra la Real Sociedad gracias a otro gol de Stuani. Un empate que saca del descenso al conjunto catalán, pero son 6 jornadas sin ganar, 40 puntos. Toca visitar al Atlético de Madrid y cerrar en Montilivi la temporada contra el Elche. Michel Sánchez, entrenador del Girona.
18: No quise ver ningún partido, me puse una película y a las 8 de la mañana estaba en pie en la ciudad deportiva para preparar el partido porque no podía dormir. Y así estamos todos, el club está así. Solo quiero llegar al Elche rezando para que tenga la opción de depender de mí mismo. Y eso pasa por ganar o empatar, seguro. Perdiendo no lo sé. Entonces necesitamos sacar algo en el Metropolitano.
2: En la Real el partido deja una preocupación, la lesión de Barrenechea, Mauri Diáquez.
19: Alarma Barrenechea. Ayer fue reemplazada en Montilivi, minuto 34, con claros signos de lesión muscular de importancia. Todavía no hay parte médico de la Real Sociedad para ver cuál es el alcance definitivo. Recordemos que Barrenechea está en la prelista de De La Fuente para el Mundial, dado su excelente momento de forma que ayer se truncó.
2: En Mestalla, otro empate. Valencia 1, Rayo 1.
3: ¡Gol! ¡De Diego López!
2: Iván Herraiz, el Valencia todavía no cierra la permanencia.
13: La imagen volvió a ser decepcionante y Mestalla despidió de nuevo a su equipo entre pitos. La afición echa en falta más ambición y hubo de nuevo cánticos contra Carlos Corberán. Con el empate de ayer, el Valencia está casi salvado, salvo carambola, pero el valencianismo está cansado de vivir un año más en la mediocridad. Diego López agradeció el apoyo de la gente, pero entiende también la frustración.
20: La idea era conseguir los tres puntos. Creo que se lo merecía la afición. Ha estado increíble. Un día laborable, un jueves a las 7 de la tarde. Yo creo que es digno de agradecer, ¿no? Como siempre, todo el año ahí sufriendo y ellos ayudándonos cada partido aquí en casa. Entonces es un punto malo porque al final queríamos conseguir los tres puntos.
2: El
20: aquí
2: que
20: en casa
2: lo tiene hecho es el Rayo. Se queda otro año en primera. Carlos Ganga.
21: Es una permanencia sin precedentes porque va a ser la primera vez que el Rayo esté en primera división durante 6 temporadas consecutivas. Nunca antes lo había conseguido y lo ha hecho en este año histórico en el que va a jugar además la final de la Conference. Ahora quedan 2 partidos de liga para preparar esa final del 27 de mayo ante el Crystal Palace y para resolver el futuro de Íñigo Pérez en el banquillo de Vallecas.
2: La próxima jornada se juega todo en domingo, pero empiezan a hablar los entrenadores. Por ejemplo, el Sevilla, ha hablado Luis García Plaza, que se enfrenta al Real Madrid. Víctor Fernández.
22: El Sevilla está a un paso de lograr la permanencia después de una eterna agonía, pero Luis García no se fía, no va a descansar hasta que sea matemático, por eso hoy ha insistido una y otra vez en la misma idea. No está hecho, es mentira que lo tengamos cerrado, hay que seguir con el manicomio, hay que mantener el estado de supervivencia.
23: Todavía nos queda un paso, es que no está hecho. Yo sé que ahora hay una tendencia que estamos salvados ya y eso es mentira, no estamos salvados. Entonces, hasta que no estemos consiguiendo la salvación, va a ser Real Madrid, focalizar el asunto en el Real Madrid, en intentar ganar un partido, en que haya otra vez, pues como decís aquí, otro manicomio ahí en nuestro estadio y sacar el partido adelante.
2: El Elche recibe al Getafe, ha hablado Sarabia, Cristian Egea.
24: La salvación en juego en el Martínez Valero frente al Getafe, que quiere Europa, y sin embargo el Elche Club de Fútbol necesita los puntos como el comer. Para este partido el técnico franjiverde va a tener refuerzos, como es el caso de Rafa Mir, que ya está recuperado para la partida. Eso sí, él no puede de momento sentarse en el banquillo. El Elche ha emitido recurso, pero el técnico dice que no tuvo nada que ver con lo que se redactó en el acta.
25: Decir que lo que pone en el acta no es lo que pasó. Tampoco he querido salir antes a decir nada, ni el club, pero no es lo que pasó. Y estamos trabajando en demostrarlo con imágenes que tenemos, con vídeos, para ver cómo cuando acaba el partido, para nada me dirijo al árbitro en esos términos. Entonces, bueno, estamos trabajando en quitar esa sanción porque no es lo que pone en el acta.
2: Sonido de una estrella del fútbol español, Santi Cazorla, no cierra la puerta a seguir jugando al fútbol.
26: Vamos a ver, ¿no? Al final, sí es verdad que este año me han respetado mucho las sesiones, me he encontrado bien y en verano desconectaré, también veré un poco el proyecto del equipo y tomaré una decisión, ¿no? Pero bueno, ahora quiero disfrutar de esos 2 partidos en casa, con nuestra gente, primero contra el Alavés y luego en Mallorca, y luego ya veremos qué pasa en el
2: Atención a la jornada en segunda división. Hoy empieza con estos partidos, 8:30, Castellón-Cádiz, 9 de la noche, Córdoba-Albacete, pero es que mañana el Racing puede volver a primera. Las cuentas son las siguientes. Jaime del Olmo.
27: Cantabria y el racinguismo viven estas horas previas al partido con los nervios y tensión comprensibles, ya que mañana se puede poner punto final a 14 años de periplo racinguista en segunda y segunda B. Para ello, lo primero y fundamental es ganar en un sardinero lleno hasta la bandera al Valladolid, que llega salvado y con Escribá anunciando rotaciones, y que pinche la Almería en casa contra Las Palmas. Si los dos ganan, la fiesta por el ascenso se puede retrasar al domingo, si el Depor empata o pierde en Riazor ante el Andorra.
2: En un momento, las motos, Gran Premio de Cataluña.
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2: Tenis, torneo de Roma. Nos quedamos sin españoles, Ángel García.
0: Nos hemos quedado sin españoles en Roma. A la derrota nocturna de Rafa Jodar se suma la de Martín Landaluce, que lo peleó y mucho, ganando el primer set ante el ruso Daniil Medvedev, pero que acaba eliminado en estos cuartos de final. Gran torneo de nuevo, igual que Miami, para Martín Landaluce, que sigue subiendo en el ranking y que será, por supuesto, cuadro final en Roland Garros. A seguir soñando con los jóvenes españoles. De momento, adiós en Roma. Hola, Roland Garros.
2: Está en marcha la etapa del Giro de Italia, la séptima. Ale Salguero.
5: Llega a la montaña el Giro de Italia y lo hace con una larguísima jornada de 244 kilómetros y final en el temible Blockhaus, 13 kilómetros y medio al 8,5%. Resta un poco más de 60 para meta. Hay una escapada de 4 por delante con el español Diego Pablo Sevilla, que tiene más de 6 minutos de ventaja sobre un pelotón que ya está tirado por el Visma del gran favorito, el danés Jonas Vingegaard.
2: En golf, en Román Ruiz está en juego el PGA.
1: Arranque ilusionante para Jon Rahm con 69 golpes en el segundo major de la temporada, con los que el español firma un 1 bajo par y se queda a tan solo 2 golpes de la cabeza que comparten 7 golfistas con 3 bajo par.
2: Borja González, vamos al Gran Premio de Cataluña. ¿Qué está pasando hasta ahora?
6: Estamos en la práctica de MotoGP, ese entrenamiento que nos darán los 10 que estarán directamente en la Q2 de mañana en esta pela por la pole. Quedan todavía 37 minutos de momento con el líder del Mundial, con Marco Bezzecchi en la primera posición, segundo Alex Márquez, hay que bajar hasta el puesto 14 para encontrar a Jorge Martín. Recordemos que Martín está a un punto en la general de Bezzecchi. En Moto2, el más rápido que ha sido Vietti por delante de Yayus, por la tercera posición de Alonso López. Ha sido séptimo Mando González, el líder del Mundial. El Moto3, el mejor, el malasio Danis, por delante de Uriarte, el líder de la general Quiles, ha sido séptimo.
2: En balonmano, los hispanos están en Argentina intentando conseguir el billete para el Mundial 2026 y ganaron anoche, Luis Malvar.
7: Los hispanos derrotaron en el partido de ida de los playoffs a la eliminatoria del Mundial 2027 a Israel por 32-25 en la casa del handball argentino ante 850 espectadores. Los hispanos fueron de menos a más en un partido con gran Ian Tarrafet y Marcos Fiz como máximos goleadores, amén de las decisivas paradas de la portería de Sergei Hernández. El partido de vuelta ante Israel se jugará mañana sábado en el mismo escenario, Buenos Aires, 8:30 de la noche hora española, pitado por los argentinos Sosa y Lemes.
2: Vamos al baloncesto. Está en juego la jornada de la Liga TV, pero la noticia es que el Real Madrid ficha a un pívot, Pilar Casado.
8: Omar Yurseven, el pívot turco ex de Panathinaikos y Warriors, entre otros equipos, ha estado, según ha podido saber la cadena COPE, ha estado pasando esta mañana el reconocimiento médico con el club blanco. Si está ok, firmará hasta el 30 de junio para suplir las lesiones de Tavares y Len. El que será su nuevo equipo perdió ayer en Bilbao ante un Surne que captura la octava plaza y manda fuera del playoff de momento a Unicaja. En la batalla por las plazas segunda a cuarta, Baskonia se llevó el duelo ante Lucam y por abajo respira el Dreamland Gran Canaria.
2: Parra Center, Cleveland y San Antonio están a un triunfo de la final de conferencia. Rubén Parra, buenas tardes.
9: Buenas tardes, Corro. Con las dos eliminatorias 3-2, los Cavaliers reciben a Detroit y si ganan pasarán a la final del Este, donde ya esperan los New York Knicks. Más difícil lo tienen los Spurs, que tendrán que vencer a domicilio en Minnesota para poner el 4-2 en la serie, cerrar la eliminatoria y medirse a los Thunder en la final del Oeste.
2: Esto es lo esencial del deporte nacional e internacional. Pilar, enseguida contamos lo más cercano en su COPE más cercana.
10: Gracias. 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

0: A partir de las 3:30 para los muy cafeteros, seguimos en el 106.3. Ahora el gran Pedro Martín, reto Pedrito. Hola Pedro, ¿qué tal? Buenas tardes.
1: ¿Qué pasa, Corrochano?
0: Estamos en el día de la resolución del reto, así que di pistas y hay una voz sonora ahí que te va a resolver el reto, ¿vale?
1: Sí, porque es un entrenador muy importante que seguramente que ha hablado muchas veces en los micrófonos de la COPE. Un entrenador que estuvo en las 10 últimas temporadas de segunda división, entrenó sobre todo al Zaragoza, que es el equipo de su vida, en varias etapas, y no hay manera de sacarlo de ahí. Un entrenador que tiene más partidos en primera que en segunda. En primera tiene más de 500 partidos, imagínate. Que hace año y medio dejó el Zaragoza y ya yo creo que igual no vuelve a entrenar más. Creo que tiene 65 años y ya vale de currar. Que ha entrenado a 5 equipos en el fútbol español y que tiene un título europeo, la Recopa, que le marcó toda su carrera, porque ese título lo consiguió en sus primeros años como entrenador. Y después de esta pista está chupado y es fadrísimo y es un entrenador muy conocido.
0: A ver.
2: Ojalá en este momento sea el renacer del Zaragoza. Ojalá.
0: Ahí está la voz y el sonido. Víctor Fernández, que fue comentarista de la cadena COPE en el inicio de esta etapa. Dime.
1: Sí, no, que también ha elegido a Víctor Fernández. A ver si el Zaragoza reacciona de una vez.
0: Bueno, vamos a ver, le queda muy poco tiempo. Alicia Rodríguez, ¿quién ha ganado el reto?
3: Sí, es muy, muy conocido, lo ha acertado muchísima gente y el que lo ha acertado antes es Jesús Cerrada hace 2 días.
0: Pues para Jesús, algo habrá. Gracias, Pedro, un abrazo.
1: Chao.
0: Hasta luego. Producto del partidazo, la conversación sobre el lío Mbappé Arbeloa.
4: Más que alucinado, estoy pensando que este es otro dato más de la confabulación de todos los periodistas contra el Real Madrid. Lo que pasa es que yo no sabía que Mbappé y Arbeloa eran periodistas. Porque claro, se han puesto directamente en nuestra trinchera poniéndole al presidente contra las cuerdas. Parece patente que Mbappé, vamos, no aguanta Arbeloa.
5: Atendiendo a lo que ha dicho Arbeloa, me parece que Kylian Mbappé hoy no ha sido justo. No ha sido justo porque ha querido salir a dar un mensaje, ha salvado a la afición, evidentemente, ha puesto por las nubes al presidente y ha atacado al entrenador, pero con una frase que creo que es lo que va a quedar de esta comparecencia y que creo que no es cierta. Porque todos nos hemos quedado con que él es el cuarto delantero de este equipo. No, él es el cuarto delantero para el partido de hoy.
6: Yo he visto a Mbappé muy enfadado, evidentemente, muy herido, aunque él no lo diga, con los pitos del Bernabéu. Y creo que no ha sido justo con Arbeloa, exactamente lo mismo. Creo que no ha estado nada bien y le he visto bastante venenoso.
7: Yo no voy a criticar a un jugador que da la cara y sale a hablar. Yo creo que es sano, que en tiempos en los que hay más incomunicación que comunicación, que un líder dé la cara y responda a cualquier pregunta de los medios, me parece sano. Lo de Arbeloa, en cierta manera, no se veía venir la rajada de Mbappé, pero sí que teníamos la seguridad de que algo se había roto dentro y se le va a hacer muy largo el final de temporada porque viendo este cruce de declaraciones muestran lo que venimos diciendo. Hay un vestuario roto que está deseando que acabe la temporada.
8: Mbappé lo tenía muy fácil hoy, solo tenía que hacer lo de siempre, lo que hacen siempre los jugadores, hacen así y se van para casa sin hablar.
0: Y en yo la cuando encuesta salido, de hoy en arroba deportescope, ¿qué preguntamos, Alicia?
3: Sí, hoy hemos preguntado a nuestros copenautas con las declaraciones de ayer de Arbeloa y Mbappé quién tiene razón de los dos y ha ganado Arbeloa con un 61%.
0: Es decir, ¿con quién vas? ¿Con Arbeloa o con Mbappé? Y la gente ha elegido de momento al entrenador. Veremos qué pasa en el último partido de Liga cuando juegue Mbappé. Vamos al 106.3.
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0: La antepenúltima jornada de Liga terminó, nos quedan dos. Bueno, enhorabuena al Rayito, que permanece un año más en primera y es el récord de permanencia del Rayo Vallecano en primera después del empate ayer en Valencia, y le queda la final de la Conference, así que temporada extraordinaria para el Rayo Vallecano. Y luego están las cosas del Real Madrid, está aquí Melchor Ruiz, hola Melchor.
1: Hola, ¿qué tal? Muy
0: está
1: buenas.
0: Está Javi Gómez, que estuvo ayer en el Bernabéu. Hola Javi, ¿qué tal? Buenas tardes.
2: Hola, ¿cómo estáis?
0: ¿Y qué es Estarguillos? ¿Qué? Hola Guille.
1: ¿Qué tal, Corro?
0: Tú hiciste un documental sobre Kylian Mbappé cuando llegaba al Madrid, ¿no?
1: Sí, sí, cuando estaba a punto de fichar.
0: ¿Tras las huellas de Mbappé era o algo así?
1: Sí, sí, sí.
0: Tras las huellas de Mbappé.
2: Oye, pues, y Corrochano, una anécdota súper rápida. ¿Sí? Yo cuando estaba estudiando en el máster, vino Guille Uquiano a presentar su libro. Nos hizo entre todos los alumnos adivinar un jugador y yo dije Kylian Mbappé, me llevé el libro
0: y
2: firmado.
0: Y era Mbappé, pues fíjate. Sí. O sea, ¿te
2: cuando estaba empezando, Guille, yo creo que estaba en el Mónaco.
1: Tenías ya madera de periodista.
2: Nada, tuve suerte siempre.
0: Bueno, diré algo sobre lo que pasó ayer en el Bernabéu. Bueno, hay cosas que se cuentan, que cuentan los periodistas y son verdad, y las pone en duda a lo mejor el aficionado, y otras que se televisan. Y esta es una televisada. La que ocurrió ayer en el Bernabéu es una televisada. Esto le está doliendo mucho al aficionado del Real Madrid y al socio del Real Madrid. Lo que está viendo del conjunto blanco le está doliendo mucho, porque está viendo que el equipo no está bien, que pasan muchas cosas en el vestuario y que algunas se cuentan y otras las está viendo y está comprobando que son verdad. Cada día es un numerito en el Real Madrid. Cada día que aparece el Real Madrid en escena hay un número. Y esto, insisto, le duele mucho al aficionado del Real Madrid. Este último es potente porque es el de la estrella del equipo, que es Kylian Mbappé, con el entrenador que pasa en este momento, que es Arbeloa. Del vestuario del Real Madrid hay que decir que lo veníamos insinuando y a veces contando, la relación de los componentes del vestuario es muy mala. Hay una muy mala relación en el vestuario y está saliendo a la luz. Si había alguna posibilidad de que Álvaro Arbeloa se quedara en el staff técnico del conjunto blanco en la llegada de Mourinho, yo creo que lo de ayer le aleja mucho de esa posibilidad, porque llevarte mal con la estrella de tu equipo, con el que quieres cimentar el futuro, pues es un paso que, no sé, vamos, yo creo que está muy lejos de quedarse en el staff, si había alguna posibilidad o si él quería, si Arbeloa quería. Bueno, Mbappé disparó con bala, evidentemente al que más disparó fue Arbeloa, porque fue, o sea, la declaración que hizo, todo apuntaba a que era Arbeloa, pero tengo la impresión que disparó más balas, algunas de ellas a sus compañeros con frases de "no soy el único que me fui de viaje" o "me entero por la prensa de lo que piensan mis compañeros". Eso son balas muy potentes de Kylian Mbappé. Sobre Mbappé, de Mbappé está más que contado que llegó al Real Madrid después de una negociación muy dura del Real Madrid, de esperarle mucho tiempo, de Florentino deseando que viniera al Real Madrid, y eso provocó un hartazgo en una parte de la afición del Real Madrid, que incluso en su llegada no le veía con buenos ojos. A lo mejor era 1, 2, 3, 4, 5, 6. Pero con el paso del tiempo han pasado cosas que han alejado a Mbappé del cariño de los aficionados del Madrid. Durante estas dos temporadas ha hecho muchos goles, muchos, pero no ha ganado ningún título. Y al final, aquí lo que celebra el Madrid son los títulos. Y con Mbappé no ha celebrado títulos. Y una gran parte del madridismo ha entendido poco compromiso de Mbappé en las últimas jornadas, en los últimos partidos. Los episodios de los últimos días están más que contados. Ese viaje televisado también cuando estaba lesionado, su llegada televisada también 10 minutos antes de que empezara un partido de Real Madrid contra el Español, las risas explicadas ayer tras la pelea de Valverde y de Tchouaméni, que la gente no las entendió, o sea que ha terminado por convencer a muchos de que había que pitarle ayer. Mbappé tiene un problema reputacional con la afición del Real Madrid y lo tiene que solucionar él, pero lo tiene. Ayer dijo que no le importa, que lo entiende, que los pitos tal, pero es que tú no puedes convivir así con tu afición. Tú tienes que hacer todo lo posible para que tu afición aplauda tus goles y aplauda cuando levantas los trofeos. Y sobre el discurso de Mbappé, que como digo se llevó la peor parte a Arbeloa, hay algunos, y yo diría que no creo que vayan desencaminados, que una parte del discurso de Arbeloa iba para Vinicius. O sea, no directamente a Vinicius, pero sí diciendo, oye, si queréis a Vinicius más que a Mbappé, ahí tenéis a Vinicius, que jugó en Albacete y nos eliminaron, que fue a Barcelona y nos ganaron. O sea, que hay una parte, porque Arbeloa evidentemente está liquidado en el Real Madrid. O sea, Mbappé no es tonto, es todo menos tonto. Y sabe que Arbeloa está liquidadísimo en el Real Madrid. Y parece que su siguiente paso es saber si es Vinicius o si es Mbappé. Si atendemos a lo que dijo el presidente, evidentemente es Mbappé. Os quiero preguntar la opinión, al margen de lo que dijeron los dos, Arbeloa y Mbappé, de lo que está ocurriendo con Kylian Mbappé. Melchor, ¿qué está pasando en el club después de lo que dijo ayer Mbappé?
3: Bueno, la realidad de ese vestuario. Yo creo que ayer vimos, escenificó Kylian Mbappé que él es el Mbappé que todos conocían en Francia, que conocían tanto en el Paris Saint-Germain.
0: Ahora vamos a llamar a Francia, a ver qué nos dicen.
3: En el Paris Saint-Germain como en la selección francesa. Recordemos que él ha tenido problemas con todos los técnicos, que ha tenido problemas al margen de lo estrictamente deportivo. Y yo creo que ayer se confunde muchísimo Kylian Mbappé. Porque decías antes, y solo por matizar, yo no creo que haya un enfrentamiento Arbeloa-Mbappé, sino Mbappé contra Arbeloa. Mbappé ayer se cabrea porque pensaba que iba a ser titular. Y Arbeloa explicó por qué no había sido titular, que tiene una explicación absolutamente lógica.
0: En el día de
3: lógica.
0: Ayer dices, porque ya hemos contado que Arbeloa le ha ido dejando recados en
3: sí,
0: las ruedas de prensa.
3: Sí, le ha ido dejando recados porque,
0: el
3: comportamiento que ha tenido.
0: Por avanzar un poco en este tema, yo creo que algo pasa importante en el entrenamiento previo al Clásico. Ahí pasa algo que a Arbeloa no le gusta.
3: Lo que pasó exactamente está contado.
0: Y le dio un peto para ser suplente y Mbappé decidió no terminar el entrenamiento, como le dijo Arbeloa en una rueda de prensa, a ver si puede terminar el entrenamiento,
3: claro.
0: Y entendió que se borró de ese partido, evidentemente no le iba a poner de titular contra el Oviedo.
3: Y además hizo una explicación absolutamente lógica y normal de un técnico que yo creo que suscribirían absolutamente el 99,9% de los entrenadores. Un jugador que viene de lesión, un jugador que solo ha hecho una sesión de trabajo, evidentemente, teniendo en cuenta además que después del partido de ayer, el domingo hay que jugar en Sevilla, se lo dijo, esto es información, Arbeloa tiene el detalle de hablar con Mbappé antes de dar la alineación y decirle, oye, mira, he considerado que como vienes, con ese problema, que solo has hecho un par de entrenamientos y demás, es mejor que salgas después, en la segunda parte, tengas minutos y seas titular en el Sevilla. Eso lo contó también en sala de prensa y eso es así. Otra cosa, cuando ayer sale Mbappé diciendo, yo no me creo en absoluto que Arbeloa ni ningún técnico le diga a ningún jugador, hay cuatro delanteros por delante de ti y menos a Mbappé, más Tantuono, Brahim, Vinicius y Gonzalo.
0: No, eso lo presupone Kylian seguramente de lo
3: eso
0: que,
3: es
0: pasa,
3: interpretación
0: de lo que
3: suya,
0: pasa en pero... el partido. Que por cierto, cuando dice que hay cuatro delanteros, mete a Vinicius entre los tres que están por delante de él, mete a Mastantuono, Gonzalo y Vinicius. Por ir avanzando, Guille...
3: Información solamente.
0: Sí.
3: Le comentó, no le dijo que tenía cuatro delanteros, que él era el cuarto delantero, sí. Le dijo, hoy van a salir Mastantuono, Gonzalo y Vinicius.
0: Por delante de ti, y él lo que lleva a la sala de prensa o a la comparecencia es, soy el cuarto delantero, eso me ha dicho Arbeloa. Guille, ¿qué te parece?
1: Bueno, a ver, son tantos temas que es difícil condensar, pero hablando solo de Mbappé, yo en las últimas semanas no he entendido muy bien su comportamiento. Yo tenía a Mbappé por alguien muy inteligente, que no se equivocaba casi nunca, ni dentro ni fuera del terreno de juego. Hay otros aficionados, seguramente por lo que he visto en redes sociales, que sí. Y otra cosa es el liderazgo, ¿eh? Que eso, si vais a llamar a Francia, es un tema a tratar, porque creo que no es un líder de vestuario, no es un líder al que los compañeros puedan seguir. Pero futbolísticamente y en las declaraciones sí que me parecía alguien ejemplar. Y en las últimas semanas ha tenido varios deslices o varios errores que han mermado mucho su imagen pública y se lo tendrá que reconquistar a la afición del Real Madrid en el campo, con goles. Y no será sencillo porque muchos le han tomado la matrícula. Dicho esto, el gran reto para el próximo entrenador será más que conseguir que el equipo juegue bien, que tenga una identidad táctica, que presionen, recomponer el vestuario. Porque me parece que la fractura que por el episodio de ayer y por los anteriores se está generando en el vestuario de Madrid es muy, muy complicado de sanar. No solo por las diferencias entre Vinicius y Mbappé, sino un poco por todo lo que está sucediendo. Pero bueno, me ha decepcionado todo el Madrid en general por lo que ha pasado en las últimas semanas, pero Mbappé, que es el caso concreto que estamos tratando, también, y creo que a ojos de mucha gente se ha perdido esa imagen de yerno perfecto que a mi juicio transmitía Mbappé hasta hace poco.
0: Cuando dices el próximo entrenador, es Mourinho, que en breve va a ser entrenador del Real Madrid y que hoy le ha lanzado un cable a Arbeloa, también en defensa de la posición del entrenador. Cuando le han preguntado por el Arbeloa, Mbappé ha dicho, entiendo a Arbeloa, todo lo que pasa, tal, porque él va a ser el próximo entrenador del Real Madrid. Ahora cuenta Javi con ojos limpios cómo lo ve y llamamos a Dani Gil, que está en París y ha convivido mucho tiempo con Mbappé.
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6: Ayer estábamos muy pendientes de cosas que pasaban en el público porque el partido era intrascendente. Ganó el Madrid 2-0 al Oviedo con los goles de Gonzalo. Buen gol de Gonzalo. Y otro de Bellingham. Y Javi Gómez estaba muy pendiente de todo lo que pasaba. Javi, ¿qué percibiste antes del partido? Porque cuando iba a salir Mbappé ya estaba muy pendiente de todo de lo que iba a ocurrir, ¿no?
7: Sí, y al principio de partido es que, claro, como la megafonía está tan a tope, yo no sé a los decibelios que llegará, pero es difícil escuchar los aplausos, escuchar los pitos, entonces al principio de partido costaba un poco más. Sí que en la primera parte escuchamos sobre todo a pitidos, a Vinicius cuando tocaba el balón, a Camavinga en algún fallo, a Carreras en otro fallo. Yo creo que fueron los más señalados en la primera parte hasta el 70 que entró Mbappé. Y además de esa primera parte, las dos pancartas contra Florentino, Florentino vete ya, Florentino culpable, una especie de bronca que luego quedó en menos en Florentino antes de que empezara el partido con un aficionado, pero sí un clima tenso, la segunda peor entrada de la temporada, un partido que no interesaba y bueno, pues la gente se manifestó a su manera.
8: Hay que decir que eso de la bronca que apareció no era tal bronca, era lo contrario, sí, claro. Era gente pidiendo hacerse fotos con el presidente. Y en una secuencia de imagen de forma continuada se demuestra que más que un enfrentamiento entre el presidente con aficionados, era que él estaba dando orden y ordenando a todos esos aficionados que querían hacerse fotos.
6: Vale, contado queda. París, Dani Gil, hola Dani.
9: Hola Corro, ¿qué tal? Buenas tardes.
6: Has convivido muchos años con Kylian Mbappé. ¿Qué te parece desde... Tú tienes conocimiento del personaje y de todas las relaciones que ha tenido con el Paris Saint-Germain, algunas broncas que ha tenido con el Paris Saint-Germain. ¿Qué sensación tienes de lo que estás oyendo de Kylian Mbappé?
9: Pues me quedo con la sensación de que no es nuevo todo esto de Mbappé, que de alguna manera está repitiendo patrones de comportamiento que ya tuvo aquí en París, las últimas dos temporadas especialmente, desde que renovó en mayo de 2022 hasta que se marchó gratis al Madrid en 2024. Fueron dos años en los que Mbappé se creyó constantemente por encima del Paris Saint-Germain, en parte también porque el club se lo permitió, y me he hecho una pequeña lista de cosas que ilustran lo que estoy contando. Mira, le ofrecieron un cheque en blanco para quedarse. A los pocos meses de firmar su renovación, en la temporada 22-23, se borró del primer partido de Liga porque estaba descontento con la planificación deportiva. Le habían prometido fichajes, él había pedido jugadores como Lewandowski y Tchouaméni, no llegaron. Tuvo problemas de convivencia con Neymar, si recordáis, lucha de egos, quién tiraba los penaltis. Supuestamente en esa renovación también le había pedido al Paris Saint-Germain que vendiese a Neymar. Se quejó a Christophe Galtier porque en una publicación en Instagram puso que le hacía jugar de delantero centro cuando él en la selección podía jugar más tirado en la banda porque tenía Giroud. Tuvo desencuentros con el club por campañas de publicidad que no había autorizado. El Paris Saint-Germain le apartó de una gira de pretemporada en Japón cuando supo que no ampliaría contrato hasta 2025. Así que, bueno, pasaron muchas cosas en París con Mbappé y en ese sentido, aquí en Francia la sensación que da es que no sorprende que pasen cosas similares ahora en Madrid porque Mbappé sigue siendo el mismo.
6: No es una estrella cómoda, evidentemente, Kylian Mbappé. Yo tengo que decir que Kylian Mbappé a mí parece que no es el problemón del Madrid. Debe ser la solución del Real Madrid, pero es evidente que en este momento hay un conflicto y hay un desapego con una parte del madridismo, no con todo, pero hay una parte del madridismo que a Kylian Mbappé, no voy a decir que no le pueda ni ver, pero que no le traga, que en este momento no le traga.
8: Y además,
6: Dani, un abrazo, gracias, ¿eh?
9: Un abrazo, buenas
6: Hasta
9: tardes.
6: Luego, dime,
8: si me permite, decía antes Guille que, bueno, está haciendo goles. Los goles ya no son suficientes para los aficionados del Real Madrid.
6: Tienes que levantar
8: títulos. Contribuya con títulos y con ese compromiso que parece que no ha demostrado, como acabamos de escuchar tampoco, y te lo decía anteriormente, es el verdadero Mbappé, el que conocíamos en Francia. Déjame decirte un par de cositas sobre las pancartas que contamos ayer, el motivo que las retiraban, la información que nos llegaba desde el club y lo contábamos durante el tiempo de juego. Eso no es una cosa que nos hayamos inventado, eso está ahí por ley, por seguridad, y además, si no se hubiesen retirado, conlleva multa. Luego, dos nombres propios. Fede Valverde, que hoy ha trabajado con el grupo. Vamos a ver, él quiere estar en Sevilla, vamos a ver si finalmente está. Y te acordarás que ayer mismo a estas horas te decía que cuidado con Camavinga y la selección francesa. Bueno, pues
6: Camavinga fuera, sí.
8: Fuera del mundo.
6: Antes Mbappé y Tchouaméni. Guille, hoy ha hablado Mourinho. Mañana juega el último partido de la Liga con el Benfica. Una situación muy comprometida porque tiene difícil meterse en la Liga de Campeones. Lo más noticiable es que ha contado que el miércoles le ofrecieron la renovación y que le ha dicho a su agente que hasta el domingo no va a decir nada. Y que luego ha dicho, y la semana que viene será muy importante para mi futuro. Yo diría que esto está rematadísimo. Que por cierto, Melchor, ¿hay algún problema para que fiche por el Real Madrid en este proceso electoral del equipo blanco?
8: No. Tanto el presidente como la junta directiva pueden ejercer las mismas funciones como si no se hubiesen...
6: Hasta el día 23, sí. Si no se convocan elecciones.
8: Pueden actuar...
6: Luego, por supuesto, pero si se convocan elecciones, ahí ya habría algún problema,
8: sí,
6: ¿no?
8: Sí, ahí ya no podrían actuar. Pero hasta que no haya esa candidatura, se oficialice la misma y se convoquen las elecciones, hasta ese momento el presidente y la junta directiva pueden seguir actuando y tomando decisiones como lo están haciendo hasta la hora.
6: El tiempo pasa para todos, Guille, y Mourinho parece mucho más sosegado, con otro talante. No sé con qué talante va a llegar al Real Madrid, si a medida que pase el tiempo él se va a enfangar un poco. Pero ¿cómo ves la llegada de Mourinho con estos problemas que tiene que solucionar Mourinho, ¿no?
0: Sí. Bueno, a ver, yo creo que éticamente no sería bueno que el Madrid le fichara si se ha metido en un proceso electoral que encima tiene pinta de que va a durar una semana, porque si el sábado de la próxima semana no hay candidatos, Florentino ya será inspector presidente.
6: Sí, podría anunciarlo el domingo, por ejemplo.
0: Claro,
6: podría anunciarlo.
0: O el lunes. Quiero decir, si fuera una cosa de dos meses, lo puedo entender. Si es una cosa
6: pero
0: de una
6: puede
0: semana,
6: negociar, ¿eh? Porque sigue siendo el presidente del Real Madrid en este momento.
8: Bueno, es que aunque no fuese presidente, podría negociar.
6: Otro en su nombre, José Ángel Sánchez, que es un ejecutivo.
8: En caso de que hubiese elecciones.
6: Sí, dice Guille que no ve bonito que sabiendo hacerlo, quién va a ser el presidente, fichen a un entrenador.
0: Pero
6: te he entendido.
0: Éticamente, yo creo que no pasa nada por esperar una semana y luego ficharle, que sí, parece el único candidato, no porque sea el... Quiero decir, a mí no me gusta como entrenador, no me gustó su primera etapa ni deportiva, ni sobre todo lo que representa de imagen del Real Madrid, pero entiendo que vaya a ser el elegido porque, no porque la plantilla sea el único al que respete, sino porque creo que el club es el único entrenador al que respeta y pueda dar galones. Si al final una opción como la de Xabi Alonso a las primeras de cambio pierdes la fe en ella y no le respaldas cuando hay un jugador que se subleva, pues entiendo que tengas que fichar al que tú como presidente o como directiva vayas a respetar. Y en ese sentido parece que Mourinho es el único que cumple estos requisitos.
6: Yo he dicho estos días, Guille, que casi se lo han ido poniendo fácil en la decisión a Florentino, porque si la situación hubiera ido normal, hubiera habido más discusión sobre la conveniencia o no. Pero viendo los problemas, la gente está diciendo, hombre, pues que venga aquí un tío que lo arregle esto. Y como en el imaginario está que Mourinho era capaz de eso, ¿no?, de mandar, de imponerse en el vestuario, pues que venga este tío lo arregle. Cada paso que pasa en el Madrid le da más la razón a una contratación
0: con
6: Mourinho.
0: Es la eterna,
6: ¿no?,
0: dualidad entre los de mano dura y mano blanda, que deportivamente han triunfado más los de mano blanda, los del Bosque, Mourinho, Ancelotti y Zidane, pero cíclicamente tienen que coger a uno de mano dura para poner
6: para
0: orden en el vestuario, que se supone que es lo que tiene que hacer ahora, y para competir como con un gran Barça como fue en su primera etapa.
6: La semana que viene es importante. Guille, un abrazo, gracias.
8: Hay que decir que nadie espere en breve un comunicado del Real Madrid anunciando nada. Ya dijimos en su día que hasta que no terminase la temporada no se iba a hacer nada. Como tú muy bien dices, se han ido cayendo todos esos nombres que aparecían y se va colocando sin hacer absolutamente nada Mourinho, y las declaraciones que ha hecho hoy son las mismas que hizo hace unos días. No
6: sí,
8: ha hablado todavía.
6: Lo nuevo es que le ha ofrecido la renovación el Benfica
8: el miércoles y que
6: el domingo le va a decir el domingo que no, y cuando se sepa que le ha dicho que no al Benfica es casi sí al Real Madrid.
8: Sí, pero por eso te digo que hasta después del partido del Real Madrid Athletic Club de Bilbao, que será el sábado y termine la temporada, hasta antes de eso
6: sí, la semana que viene es importante. Gracias, Melchor.
8: Hasta luego.
6: Oye, Javi, que te llamo para dos
8: perdona,
6: cosas.
8: Perdona, déjame decir una cosa. 24 años de la gran volea de Zinedine Zidane.
6: Bueno, es un recuerdo para la gente del Madrid. Javier, ¿hay algo en el Atlético para el partido del domingo con el Girona?
7: Bueno, que han vuelto a entrenar hoy después de dos días libres, que parece que va a estar Juliano en la convocatoria, en la despedida de Griezmann, y que mucho secretismo. Nos lo imaginamos un poco menor que lo de Fernando Torres por lo que representa cada uno y por cómo ha sido la vida deportiva en el Atleti de cada uno, pero bueno, Griezmann, absoluta leyenda, máximo goleador, primer goleador del Metropolitano, así que ahí estaremos para votar.
6: Ese es el tema de el domingo. Gracias, Javi, hasta luego.
7: Un abrazo, chao.
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6: El que dice vamos es el Rayo. Charlie Saiz se queda otro año en primera.
28: Pues sí, seis consecutivas y desde luego que es un hito histórico para el conjunto de la franja, que este año Corro ya, lo podemos decir aunque ya es una evidencia, es un exitazo de temporada. Consiguió el objetivo de la permanencia con la final de la Conference en marcha. Este fin de semana juegan contra el Villarreal. Pequeña opción de entrar en Europa vía Liga. La más fácil es ganar la Conference y estar en la Europa League. Un fin de semana muy intenso en Vallecas porque va a ser fin de semana de homenajes. Es el último partido en casa. Va a haber homenajes a Óscar Trejo, fiesta de la permanencia, con lo cual el Rayo ya pensando, yo creo que de todas en la final de la Conference. Y ayer, un día más, Corro, se demostró que Florian Leyen es ahora mismo para mí uno de los tres mejores centrales de la Primera División.
6: El Villarreal, destino de Íñigo Pérez. Marcelino en otro banquillo. Gracias, Charlie.
28: Adiós.
6: Este es Bordalás, a pregunta de Gema Santos sobre su futuro.
29: No está descartado. No hay nada descartado. Ahora mismo no hay absolutamente nada descartado. Pero, como siempre os digo, estamos centrados en el día a día. Todavía quedan dos partidos y no nos puede desviar absolutamente nada. No es lo más importante.
6: Gema Santos, traduce.
0: No está descartado que renueve con el Getafe. Hay rumores que le sitúan en el Español, hay rumores de que está agotado en el Getafe. Bueno, pues la pregunta ha sido, ¿está descartado que usted renueve con el Getafe? Y has visto qué contundente ha sido. En lo estrictamente deportivo regresa Abkar, duda Kiko Femenía. Hay jugadores bastante cargados de minutos. No quiere nombrar Bordalás la palabra Europa, pero dice que estar en esta situación era impensable. Y apúntate el próximo viernes 22 de mayo a las 7 de la tarde una cita. El Ayuntamiento de Getafe va a entregar el título de hijo adoptivo a Bordalás.
6: Merecidísimo. Gracias, Gema. ¡Mua! Elche, Getafe y Getafe Osasuna, y muy cerca la Europa League. Y el Real Madrid de baloncesto, Pilar Casado, ha tenido que fichar y ha fichado un pívot.
1: Sí, se llama Omar Yurseven, el pívot turco de 2,09 y 27 años desde el año 98, formado en Fenerbahce, ha pasado por los Heat de Miami y por Utah Jazz en la NBA. Su último equipo europeo fue Panathinaikos. El último partido que ha jugado, 2 de abril, Warriors San Antonio Spurs.
6: Repite el nombre.
1: Omar Yurseven.
6: Hay que quedarse con él. Solo Liga, ¿no?
1: Solo Liga.
6: Solo
1: para
6: Liga.
1: Para la Final Four, no, hijo.
6: Gracias, Pilar.
1: Hasta ahora.
6: No se vean todavía que aún hay guas.
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6: A ver qué dice Guas, el aguanís. Guas, tú dirás.
36: Corrochano, la vieja UGT está con Florentino. Cándido Méndez habló con la Griso, magnífica culé. Se me pasó comentártelo. Impresionante. Dijo que Florent dio una lección de estrategia y defensa del club. Y dejó una interesante reflexión, que será el último socio presidente del Madrid. Eso pasa ya en clubes muy conocidos y otros van en camino. ¿Te sorprendería que el futuro presidente del Barça fuera un señor de Utah? A mí no. La OGT florentinista. Y si don Marcelino Camacho existiera, la comisión también lo sería. Sí, hombre, al Madrid, aquellos sindicatos lo querían. Era otra España. A ver si espabilamos. ¡Oh!
6: Florentino es transversal, Guas. Gracias, Guas. Nos vamos, les dejamos en la mejor compañía, que es la radio, esta que llevan puesta, que es la cadena COPE. Que pasen buena tarde.

0: Son las 4, las 3 en Canarias.
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0: ¿Qué tal? ¿Cómo estás? Bienvenido a la tarde de COPE. Si te incorporas a esta hora, a la sintonía de esta cadena, esta es la tarde de Pilar García Muñiz. Yo soy Israel Remuñán y estoy encantado de estar contigo hasta las 7 de la tarde, en este día en el que se cumplen 15 años del 15M. Hace 15 años, miles de personas acampaban en plazas de toda España, con el epicentro situado en la Puerta del Sol. El kilómetro cero se llenaba de tiendas de campaña, carteles escritos a mano, asambleas improvisadas y una frase que resumía el ambiente de aquel momento: no nos representan. Era mayo de 2011, España estaba en plena crisis económica. Había más de 5 millones de parados, el desempleo juvenil superaba el 45% y muchos de esos jóvenes fueron los que se lanzaron a las plazas. En Sol, por ejemplo, estuvieron un mes acampados de forma permanente. En ese clima nacía el movimiento 15M, un movimiento que denunciaba la corrupción, la distancia entre políticos y ciudadanos y, por supuesto, el famoso bipartidismo. La idea era muy clara en ese 15M: cambiar las cosas, romper el sistema político de siempre.
3: Falta ya un gobierno patriota que diga que la luz es un derecho. Hace falta ya un gobierno patriota que entienda que los derechos de la gente...
0: Así nació Podemos, con Pablo Iglesias a la cabeza, con el discurso de la casta y lo de conquistar el cielo por asalto. Si te pones a analizar